0: Los espacios ofrecerán disciplinas como fútbol, voleibol, atletismo, karate, ajedrez y básquetbol, además de actividades incluyentes para personas con discapacidad, con el objetivo de fomentar la actividad física y detectar nuevos talentos deportivos. Como parte de la gira oficial por la región del Río Sonora, autoridades estatales anunciaron que presentarán un programa de remediación y limpieza para atender los efectos del derrame ocurrido en 2014. La inversión prevista será similar a la destinada para el nuevo hospital de especialidades de Ures y busca avanzar en la solución integral de un problema histórico para las comunidades de Sonora.
1: Para Informe 24, Adrián López. Más información a un clic en audiorama.mx.
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4: Autoridades federales mantienen las acciones de inspección y monitoreo ambiental en el municipio de Naco, luego del descarrilamiento de un tren de carga que provocó el derrame de aproximadamente 59,000 litros de hidrosulfuro de sodio. La Profepa informó que hasta el momento no existe un riesgo inmediato para la población, mientras continúan las investigaciones para determinar el impacto ambiental y las responsabilidades correspondientes. Las autoridades federales mantienen operativos de vigilancia y revisión en la región fronteriza de Nogales como parte de la estrategia para frenar el tráfico de drogas hacia Estados Unidos. Las acciones se fortalecen tras recientes aseguramientos y sentencias relacionadas con el transporte de narcóticos en Sonora, con el objetivo de reforzar la seguridad en uno de los principales cruces internacionales del país.
5: Para Informe 24, Adrián López. Más información a un clic en audiorama.mx.
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3: Momentos de tensión se vivieron este miércoles en la carretera Hermosillo-Zaguaripa, luego de que un tráiler que transportaba 58,000 litros de gas natural terminara volcado a la altura del kilómetro 3, movilizando los cuerpos de emergencia. De manera preliminar se informó que el accidente pudo haber sido ocasionado por una falla en la unidad o por una pérdida de control del conductor. A pesar del fuerte impacto, el tanque permaneció intacto y no se registró fuga de combustible, evitando un riesgo mayor. El operador quedó atrapado entre los fierros de la cabina y fue auxiliado por personas que pasaban por el lugar. Posteriormente fue trasladado a un hospital para recibir atención médica. La secretaria de Agricultura de Estados Unidos, Brooke Rollins, visitó las instalaciones de inspección ganadera del puerto de entrada de Douglas, Arizona, y anunció una inversión federal de $25 millones para abrir una planta de dispersión de moscas estériles contra el gusano barrenador del ganado. El proyecto busca proteger a productores y animales de ambos lados de la frontera y respaldar la reapertura programada del comercio de ganado entre Agua Prieta y Douglas el 24 de agosto de 2026. Sin embargo, dijo, esta fecha no es definitiva. El Departamento de Agricultura de Estados Unidos, USDA, aclaró que podrá suspender o modificar el plan si aumenta el riesgo sanitario o México deja de cumplir las exigencias acordadas. La ubicación exacta para esta planta de mosca estéril no ha sido definida. El gobierno federal trabajará con el Departamento de Agricultura de Arizona para seleccionar el terreno, determinar la infraestructura necesaria y establecer el modelo de operación entre estas dos fronteras.
4: Para Informe 24, Saúl Rodríguez García. Más noticias a un clic en audiorama.mx.
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6: En este momento iniciamos amor. Amor es super. Muy buenas noches, qué gusto saludarlos a través de esta frecuencia de Super 96.5, como siempre y como todos los días. Te acompaña Yaeli Meraz hasta las 9 de la noche. Y bueno, pues estoy contenta de acompañarte un día más a través de esta frecuencia, como siempre invitándote a que te quedes conmigo durante 2 horas, 120 minutos de balada pop en español. Les saludamos a todos aquellos pues que cumplen años el día de hoy, a todos los que pues que estén festejando algo en especial, que estén por ahí en casa disfrutando en compañía de su familia, partiendo un pastel, o simplemente nos estén escuchando en algún punto del puerto, pues quédense con nosotros porque, como siempre, traemos una programación que está lista para enamorarte. Yo soy Yaeli Meraz, me quedo contigo y bueno, también te recuerdo que nos puedes escuchar a través de www.audiorama.mx desde cualquier parte del mundo. Búscanos en Insta y en Face como @audioramacomunicaciones. Grupo Audiorama Comunicaciones está conectado contigo y 24 horas al día tenemos la mejor programación para ti. Puedes mandar saludos donde quiera que te encuentres, puedes escucharnos desde cualquier lugar y sobre todo también ser nuestra compañía. Llamarnos si así lo quieres a través de nuestra línea telefónica, mandarnos un WhatsApp y ser parte de todas esas historias, toda esa música que se escucha a través de Super 96.5. Vamos a iniciar con música, quédate conmigo a través de esta frecuencia. Abrimos con esto de Paulina Rubio y se llama Yo No Soy Esa Mujer. Yo soy Yaeli Meraz, estoy contigo, así iniciamos un programa más de amor. Amor es Super.

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7: Está en el aire, el amor es súper. Y nos vamos con la siguiente canción, y eso se llama Lucha de Gigantes. 7 de la tarde con 20, avanzamos con más música. Amor es súper.

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Amores súper. Seguimos con Ero Ramazzotti con saludos especiales para las chicas que están en un supermercado por aquí en el centro, ¿verdad? No vamos a decir nombres. Por ahí nos están escuchando y nos pidieron esto que se llama Cosas de la Vida. A las 7:53 avanzamos con más aquí en Amores súper.

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4: La Secretaría de Educación Pública informó a todas las autoridades estatales del sector en el país que para el inicio del ciclo escolar 2026-2027, el próximo 31 de agosto, deberá garantizarse que ninguna institución preste servicios educativos bajo la denominación o modalidad militarizada, castrense o cualquier otra que haga referencia a la instrucción o disciplina de carácter militar. La dependencia destacó que con base en las facultades constitucionales y la Ley General de Educación, el titular de la SEP, Mario Delgado Carrillo, solicitó a las Secretarías de Educación Estatales realizar una revisión exhaustiva de todas las autorizaciones, permisos y reconocimientos de validez oficial de estudios que se hayan emitido en sus respectivas entidades. El Instituto Nacional Electoral perfila solicitar 36,119 millones de pesos para 2027 con el propósito de fondear su gasto operativo prácticamente en los últimos términos del actual y organizar la elección de la Cámara de Diputados, entre otras actividades. De acuerdo con el anteproyecto de presupuesto 2027 presentado anoche en la Comisión Temporal en la materia, quedaría casi anulada la reducción de 375.9 millones de pesos prevista en la reciente reforma electoral que ordenó bajar sueldos a fin de que ningún servidor público del INE gane más que el titular del Ejecutivo, así como la eliminación de algunos seguros como el de gastos médicos mayores.
1: Para Informe 24, Joel Sánchez. Otras noticias a un clic en audiorama.mx. 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
5: Claro que está en el aire, amor es súper. Iniciamos la segunda hora de la música, de la balada pop en español, las 8:04 p.m. Así es, señores, y seguimos con más. Y bueno, mandamos saludos para Edgar de San Felipe, que vive en Mexicali y que nos acompaña en línea siempre todos los días. Y nos pide por ahí algo de Marta Sánchez. Ya pusimos algo de Marta Sánchez. Le mandamos un saludo, que dice que se está muriendo de calor. Pues es que en todas partes, ¿no? Acá en el norte del país, la temporada de calor es algo impresionante. Yo lo mencionaba hace que ayer. Ayer precisamente le decía yo, en tiempo de calor es cuando me cuestiono porque vivo en Sonora. Ya llega el tiempo de frío y soy feliz y digo, ay, ya sé por qué vivo en Sonora. Porque a mí me encanta el tiempo de frío, aunque el frío es extremo también, pero me encanta. A mí siempre, siempre, siempre he preferido mejor el frío. Y aquí en Sonora me gusta mucho el tiempo de frío. Me encanta andarme congelando. Yo prefiero mil veces eso al calor, definitivamente. Pero bueno, pues es parte de, ¿no? Así que nos toca aguantar un poquito estos meses, deseando que pase corriendo el mes de agosto para que ya nos llegue octubre, noviembre y empezar a disfrutar de ese cierre de año que creo que es mi época favorita aquí en el estado de Sonora, ¿no? Las 8:06 p.m. Comunícate con nosotros, 383-6825 es el número donde te puedes reportar a través de WhatsApp, a través de nuestra línea telefónica. Seguimos en contacto contigo a través de esta frecuencia, recordándote que en esta segunda hora tenemos programación de balada pop en español. Así que si quieres alguna canción, todavía estás en momento de comunicarte con nosotros al 383-6825. Me puedes mandar un WhatsApp, llamarme, como tú quieras. Platicamos mucho. Últimamente, antes de irme de vacaciones, recibía llamadas y platicábamos mucho pues con la gente, ¿no? De repente hay personas que nos llaman simplemente para platicar y es algo que a mí me encanta hacer, ¿no? Cuando la gente nos llama y nos platica cualquier cosa que esté sucediendo, simplemente una canción que le recuerda a alguien, luego nos platican su historia de amor y es todo bien bonito porque se conecta pues una cosa con la otra. Nos vamos con música y llega esto de Julieta Venegas. Eso se llama Andar Conmigo. Ya las 8:06 p.m. avanzamos en la segunda hora de Amores Súper.

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1: Esa es una petición especial con saludos especiales para Sara Ime, que nos está escuchando. Aquí te enviamos esto que nos solicitaron. Muchas gracias por escribirnos. Se llama Rosa Pastel y es Belanova. A las 8:10.

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1: Ya nos despedimos. Que tengas una excelente noche. Yo soy Yaeli Meraz, con permiso cambio fuera. Así nos despedimos de Amores Super. Te espero mañana en punto de las 7 de la tarde. Te dejo con la programación normal. No le cambies.

0: 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Por la misma frecuencia y a la misma hora. Hasta la próxima.
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18: Bienvenidas y bienvenidos a Revista del Consumidor Radio. Soy Joy Ramírez y en esta ocasión nos acompaña la chef Erika Fonseca para preparar el platillo Sabio Profeco de este mes. Muchas gracias por acompañarnos, bienvenida.
19: Vamos a preparar unas deliciosas setas al pibil. Para preparar nuestro platillo necesitaremos 4 tazas de setas deshebradas, media cebolla fileteada, 30 gramos de pasta de achiote, un clavo de olor, 2 pimientas gordas, un cuarto de taza de vinagre blanco, una taza de jugo de naranja agria, dos chiles guajillos y una cucharada de aceite. Para la cebolla encurtida, media cebolla morada fileteada, dos chiles habaneros fileteados, un cuarto de taza de vinagre blanco o de manzana, el jugo de dos limones, una cucharadita de comino en polvo, una cucharadita de orégano seco, media cucharada de aceite de oliva y sal y pimienta. Para la salsa de habanero que acompañará al platillo vamos a ocupar 5 chiles habaneros, 2 dientes de ajo asados, un cuarto de cebolla, el jugo de un limón y un cuarto de taza de aceite de oliva. Y finalmente, para servir nuestro platillo, medio kilogramo de tortillas y una taza de frijoles molidos. Para el adobo de nuestra seta salpibil, comenzaremos desvenando nuestros chiles guajillos, retirando el tallo y todas las semillas. Ahora directamente al fuego, llevamos los chiles por aproximadamente 8 segundos para asar. Se darán cuenta que están listos cuando la piel de los chiles se encuentra brillosa. Esto hacemos para liberar todo el aceite de nuestros chiles. Después, los remojamos en agua caliente de 10 a 15 minutos para suavizarlos. Para preparar nuestro adobo, licuamos los chiles guajillos, el achiote, el vinagre, el jugo de naranja, el clavo, la pimienta gorda y un toque de sal. Ojo, si consiguen naranja agria, pueden omitir el vinagre. Licuamos muy bien y reservamos. Ahora, calentamos el aceite vegetal en una sartén y acitronamos la cebolla por un par de minutos. Después, agregamos las setas previamente deshebradas e incorporamos con la cebolla. Antes de que las setas suelten todo su jugo, agregamos el adobo y mezclamos hasta que todas queden cubiertas. Probamos y, de ser necesario,

Normal, colocamos los chiles habaneros, el ajo y la cebolla y los asamos hasta que estén tatemados. De esta manera sueltan todos los aceites. Después, los retiramos del fuego y los llevamos a licuar con la cebolla, jugo de limón, sal y pimienta. Ahora agregamos nuestro aceite de oliva en forma de hilo, sin dejar de licuar, para emulsionar y obtener una textura entre salsa y aderezo. Rectificamos la sazón y reservamos. Ya que tenemos nuestra salsa lista, vamos a preparar nuestra cebolla encurtida. Utilizaremos la cebolla morada fileteada, chile habanero fileteado, orégano y comino molido, también jugo de limón y mezclamos. Agregamos un poco de vinagre blanco o también puede ser de manzana,

0: Finalmente, para servir nuestro platillo, calentamos muy bien las tortillas y untamos un poco de frijoles negros molidos. Agregamos nuestras setas al pibil y acompañamos con la cebolla encurtida y la salsa habanero al gusto. ¡Listo! Ya podemos disfrutar nuestros tacos de setas al pibil. Recuerden que el platillo Sabio Profeco es muy fácil de preparar, tiene buen sabor, aporta un balance nutricional y rinde para varias porciones. Anímense a prepararlo y cuéntenos en nuestras redes sociales cómo les fue. No olviden que también pueden ver esta receta en nuestro canal de YouTube Profeco TV. Yo soy la chef Erika Fonseca y fue un gusto cocinar con ustedes en Revista del Consumidor Radio.
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2: Ahora cuéntanos, una vez que ya nos has platicado la receta y el procedimiento, queremos saber acerca de tu cocina y también de ti, ¿cómo fue que empezaste tu camino en la gastronomía?
0: Pues mira, yo primero, les quiero contar esto, yo no quería estudiar gastronomía, yo quería ser doctora. Entonces, mi meta era como salvar a la gente de ser diabético. Era como mi sueño, porque mi mamá es diabética.
2: Tu objetivo,
0: entonces,
2: ¿no?
0: Ajá, era como mi objetivo siendo doctora. Entonces, bueno, por mil cosas no logré como ya mantenerme ahí en la carrera. Solo estuve 6 meses y después me gustaba mucho cocinar desde chiquita. Eso sí, con mi abuelita paterna y con mi mamá, pues siempre me involucraron en la cocina. Y dije, bueno, pues será como otra rama en la que a lo mejor yo puedo hacer algo por las personas en esta cuestión del cuidado, ¿no? De la salud. Y por eso creo que la gastronomía me llamó la atención, porque creo que a través de la alimentación, pues obviamente podemos mantenernos sanos, ¿no? A través de lo que le damos a nuestro cuerpo. Y por eso fue que empecé a decidir estudiar gastronomía. Soy licenciada en gastronomía.
2: ¿Y actualmente cómo definirías tu cocina?
0: Mi cocina es práctica, balanceada, sí cuido muchísimo que sea balanceada y que sea creativa también, ¿no? Que no te aburras utilizando el mismo ingrediente, sino que también le des cierta variedad, ¿no?
2: Versatilidad.
0: Exacto.
2: También.
0: Exacto.
2: Y respecto a la combinación de ingredientes, me llama la atención el platillo de este mes, que fue

0: que el platillo
1: con carne de cerdo,
0: con carne de cerdo, ¿no?
1: Sí, es como la clásica.
0: Ajá. ¿Y cómo fue que tú pensaste en las setas?
1: Pues mira, te compartí algo. Hace unos años, no, ya bastantes años, fui vegetariana. Y dejé de serlo por una razón muy, muy buena. Yo daba clases de cocina mexicana. Entonces era un poco complejo cuando había, no sé, receta de carnitas, receta de cochinita pibil, receta de tacos, no sé, tacos al pastor, infinidad de recetas que llevan proteína animal. Y cuando las probaba, pues me caían muy mal, ¿no? El organismo es muy inteligente, nuestro cuerpo es muy inteligente. Y si tú le empiezas a acostumbrar a darle cierto tipo de alimento, obviamente le dejas de dar uno, va a reaccionar y eso es muy normal. Entonces, pues fue imposible, ¿no? De esta forma, o me enfermaba o también no probaba los ingredientes. Los platillos de mis alumnos, entonces decidí no, pero en esa búsqueda de recetas, que yo soy muy taquera, entonces decía que un taco que me guste mucho es el de cochinita pibil, la verdad, ¿no?
0: Sí.
1: Entonces dije, ¿cómo lo puedo hacer para que no extrañe un taco de cochinita pibil? Entonces dije, claro, las setas, me gusta mucho utilizar las setas porque tienen la consistencia como de carne, como carnosita.
0: Sí, la textura.
1: No, la textura.
0: La textura.
1: Generalmente los hongos, las setas y también los hongos portobelo, tienen esa textura que es como carnosa y hasta la forma en que como la deshebramos se ve como si fuera carne. Y ya de paso, pues tienes toda tu porción de verduras, ¿no? Que eso es lo que siempre busco en mi comida de todos los días. Por eso es que se me ocurrió ese tipo de receta, que adaptar una, o sea, la que ya existe de cochinita, pues hay que convertirla a una receta que tenga más fibra. ¿Y cómo? Pues haciéndola con setas.
0: Y ya habías colaborado con nosotros,
1: sí,
0: ¿no?
1: Sí, el año pasado, a principios de año, recuerdo, hicimos una receta de mole de olla verde.
0: ¿Y cuál ha sido tu experiencia de venir aquí a la grabación,
1: yo
0: de colaborar acá?
1: Quedo fascinada, porque he aprendido yo, y también sé que al transmitir una receta así, ¿no? Que quede práctica, alcanzable, económica y nutritiva, pues siento que ya dejé un granito.
0: Sí, para que repliquen la receta. Y finalmente, ¿cuál sería tu consejo para que justo las personas se acerquen de nuevo a la cocina y tengan este acercamiento con los ingredientes?
1: Pues yo, mi consejo sería, vayan a los mercados y que se animen un día, que compren un espárrago, unas calabazas, lleguen a su casa y las cocinen, ¿no? Yo creo que a través de Profeco en el canal pueden encontrar muchísimas recetas. Entonces es eso, que se animen, que se den la oportunidad de fallar también, porque así es la cocina, un poquito prueba y error, y sería eso. Que se animen a probar ingredientes que a lo mejor nunca han probado y que se pueden sorprender un montón con el sabor y que hasta pueden descubrir una técnica maravillosa de cómo saben más ricos, ¿no? Okay. Ese sería como mi mayor consejo, que visiten mercados, supermercados, que compren un ingrediente, el que quieran, y que lleguen a cocinar.
0: Que se atrevan,
1: que se atrevan,
0: ¿no? Que se atrevan.
1: Sí.
0: Bueno, pues muchas gracias por esta plática, por acompañarnos y por enseñarnos esta versatilidad de las setas al pibil.
1: No, al contrario, muchas gracias a ustedes y espero nos veamos muy pronto.
0: Seguro sí, seguro que sí. Los invitamos y las invitamos a que

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2: I'm a Scatman. Hola, ¿qué tal? Muy buenos días. ¿Qué tal? ¿Cómo amanecieron? Todos en, ¿cómo se dice? Empanizados, porque, cómo se soltó el airecito anoche. No, hombre, pero macizo. Feo. Qué bueno que no barrí. Tengo como 2 años que no barro afuera el patio, imagínate. No, pero es que sí ha estado bien feo el aeronazo, ¿no? Ah, pero amaneció decente, no amaneció tan calorita. ¿Cómo andamos? Bienvenidos de nueva cuenta aquí a la proteína mañanera a través de Super 96.5 FM. Espero que estén lo que sea de bien. Nosotros aquí al millón, lo que le siga, lo que le ponga usted, aquí nosotros estamos bien listos y preparados para brindarle la mejor información, para estar con ustedes acompañándoles en el transcurso de este bonito día, etcétera, etcétera, etcétera. Mi nombre es Obed Lynn, aquí estaré con ustedes, acompáñenme también, háganme el favor de continuar en la sintonía a través de Super 96.5 FM, por supuesto con lo que vendría siendo la información. Recuerda que nosotros trabajamos por y para ti, que todo el mundo te está escuchando ahorita, así que tú nada más manifiéstate, dinos qué canción quieres escuchar y con muchísimo gusto lo hacemos. 638-383-6825, esa es la rolita, bueno, ese es el número en el cual tú puedes escuchar la rolita que te guste y que te plazca, así que ahorita es cuando, este es el momento de comunicarte y pedir tu canción. Espero que andes a lo que le siga del millón y nosotros aquí también. ¿Cómo les fue con el aeronazo? ¡Qué bárbaro! Fíjate qué curioso, ¿no? Qué bueno, hasta cierto punto, qué bueno que se da en la noche, porque imagínate, se dan los aeronazos estos en el día y luego se va la luz, porque en muchos sectores de Puerto Peñasco se fue la luz por a causas sospechosas, ¿no? No, no es cierto, pues al parecer es por los aeronazos que quieras o no, tumban cables, desajustan cosas, etcétera, y mira, mucha gente con el calorón, hombre, por lo menos que sea en la nochecita, ¿no? Que está menos feo el calor, y es lo que ha estado pasando, si te fijas. Eso es lo que ha estado pasando. Los últimos veces que ha hecho muchísimo viento, ha hecho en las noches. ¿Sí te has fijado? Sí, pues. Y hoy no, qué coraje, cómo da. ¿Cómo se dice? Desesperación a mí el aire. No me gusta que haga mucho aire. Se siente fresquecita la cosa y lo que tú quieras, ¿no? Pero no me gusta a mí que haga aire porque es una cosa de tiradera de cochinero y no. No te das abasto para tanta limpiadera que tienes que hacer, ¿no? Bien, ¿qué te iba a platicar el día de hoy? Oye, ¿sí han visto qué onda con Ariana Grande? Sí, yo también la he visto y la he visto bastante desmejorada. Dicen por ahí que desde que hizo la película de Wicked ya no fue la misma y dice que va a alejarse un poco del ojo público y establecer límites personales porque ya no aguanta o no está bien o no siente bien, ya le dio la carrilla de lo que la gente critica de su apariencia. Está súper extremadamente delgada y pues mucha gente pues hablamos de eso, ¿no? Pero cuando ya son en medios masivos, donde ella pues alcanza a ver en sus redes y lo que tú quieras, lo que opina la gente, la idea que tiene la gente de ella, pues obviamente pega feo. Así que pues bueno, Ariana Grande ya puso fin a las especulaciones sobre los motivos de la pausa que tomará ahora que termine el tour que tiene, que se llama Eternal Sunshine, y después de que pues surgieron varias versiones, decían que algunos que pues bueno, que todo se debe a que no aguanta las críticas de su apariencia, otros que está cansada. Ella dice que ya tiene tiempo, o sea, desde que hizo Wicked ha estado con toda la chamba encima, ¿no? Este tipo de producciones fue fatal, fue muy exigente. Y pues bueno, durante un concierto en Chicago, ella explicó que quiso hablar directamente con sus seguidores para evitar interpretaciones equivocadas y dijo que pues simplemente necesita descansar, o sea, ya estuvo. Dice que durante lo que fue la presentación en el United Center de Chicago, interrumpió el concierto para hablar con su público, ¿no? Y explicó que cuando una noticia no proviene directamente de ella, suele ser interpretada de distintas maneras, por lo que ella considera muy importante ofrecer una versión real y propia a quienes la acompañan, a quienes la escuchan y a quienes la ven y a quienes han apoyado su carrera desde muchísimos años atrás, sino es que desde el inicio. Así que es por eso que afirmó que la pausa que está tomando no es una decisión nada más así de último minuto, sino que dice que es un plan que preparó con tiempo y que analizó para poder hacerlo público. Ella dice que pues no fue algo de que, ay, ya, leí un comentario y ya no puedo más, no, o sea, también ellos necesitan descansar, necesitan tomarse un tiempo. Nosotros pensamos que, ay, que nomás por cantar, pues nomás por cantar, viajar de un lugar a otro, el estrés, todo lo que conlleva. Y uno de los puntos que Ariana Grande quiso dejar muy, muy en claro fue que el descanso no está relacionado con presión mediática o comentarios negativos. Ella tiene 33 años y ya ha vivido muchas cosas y explicó que ella lo que quiere es tener límites personales necesarios, que cualquier persona necesita un respiro y eso no significa que esté atravesando por un mal momento. O sea, piensan que los artistas tienen que estar, trabaje y trabaje y trabaje, lance disco, pon una película, hace esto, hace el otro. Y pues ella incluso asegura que considera que está en una de las mejores etapas de su trayectoria profesional y creativa, pero necesita descansar. Y también obviamente pues expresó el cariño que siente hacia su público, hacia sus seguidores, a la gente que siempre la ha apoyado, ¿no? ¿Qué es lo que va a pasar después de este tour que se llama Eternal Sunshine Tour? Pues según dicen por ahí, Ariana Grande se va a alejar temporalmente de la vida pública cuando termine este tour y pues obviamente va a empezar a tratar de descansar un poco. Dice que ya no participará en la reposición londinense de un musical que se llama Sunday in the Park with George y tampoco va a formar parte de lo que iba a ser la siguiente temporada de American Horror Story debido obviamente pues a que tiene conflictos de agenda, no se dan bien los tiempos y obviamente su descanso pues tiene que priorizarlo, ¿no? La neta, eso está súper bien. ¿Por qué surgieron estos rumores mediáticos con otro significado del descanso que ella va a tomar? Pues bueno, hay muchas versiones sobre los motivos de la pausa de descanso y dicen que todo empezó después del estreno del videoclip Petal, cuando algunos seguidores dijeron que están muy preocupados porque se veía increíblemente delgada, que su físico estaba muy deteriorado y les preocupaba, ¿no? A partir de estas reacciones, pues obviamente surgieron interpretaciones que la vinculan a que no, que mira, que tiene problemas de alimenticios, lo que tú quieras compartir y decir, ¿no? Hasta el momento ella no ha informado otro tipo de datos, simplemente dice, oye, pues estoy cansada, ¿me van a dar chance de descansar, sí o no? Pues y totalmente cierto. Imagínate, una producción como la de Wicked, que tuvieron que hacerla en dos partes, la grabaron toda la película completa en una sola producción, pero pues tuvieron que, imagínate todo el tiempo que duraron ahí haciendo la película, hombre, los vestuarios, las coreografías, las grabaciones, todo, y luego más ella que está súper chiquita, me refiero a físicamente, pues imagínate, también se le complican los vestuarios tan pesados, las coreografías, las horas de grabación, etcétera, etcétera, etcétera. Así que, pues ni modo, lo necesita. Pues fíjate, ¿cuánto tiempo tiene Rihanna sin hacer un álbum? La última presentación que dio fue la del Super Bowl, ¿te acuerdas? Ah, pues ella dijo, oye, pues yo quiero descansar, quiero priorizar. Lo único que ha hecho sí ha sido apariciones en desfiles de modas, donde va como invitada y lo que tú quieras, pero no ha hecho ninguna producción. Estaba embarazada otra vez y dijo, ¿sabes qué? Pues yo estoy a gusto, quiero descansar. He trabajado mucho durante mucho tiempo, así indiscriminadamente, y ahora quiero descansar un rato. Oye, pues, ¿para qué trabajo tanto si no puedo, cómo se dice, disfrutar de ese tiempo? Así que, pues, en esta ocasión también Rihanna es otra de las cantantes que dijo, ¿sabes qué? Dame quebrada, quiero ver qué onda con mi vida, necesito una pausa, ya después vemos, ¿no? Pero siempre buscamos el lado negativo de las cosas, porque somos chismosos y así es la vida, ¿verdad? La neta. Vámonos a música, vamos a escuchar a Ariana Grande con la canción justamente esta, Petal, y regresamos con más en La Proteína Mañanera. Número en cabina para que te comuniques y pidas tu canción, 638-383-6825. ¿Qué quieren? ¿Rock? ¿Pop? ¿Inglés? ¿Español? Ustedes pidan. Es más, ahorita voy a poner una canción de que te gusta, de que te gusta. De rock en inglés y vemos cuál es el ritmo después, ¿sale? 638-383-6825. Por lo pronto escuchamos a Ariana Grande con la canción Petal y de ahí para el real, tú decides. Número de nueva cuenta, 638-383-6825. Recuerda que estás en La Proteína Mañanera, donde el ingrediente principal, por supuesto, eres tú que nos sintonizas. Soy Obed Lynn, acompáñame hasta las 11 y aquí seguimos, ¿cómo no?

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8:49 y seguimos con más a través de la sintonía de Super 96.5 FM. 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

0: Me identifico con la siguiente nota, no sé si ustedes también lo lleguen a hacer, pero mi abuelita, así era la doñita, doña Pancha. Hijo es su máquina. Déjame platicarte el caso de Lady Banqueta. Así tal cual y como tú lo escuchas, pero antes que nada, pues hay que ponerle su presentación oficial. ¿Qué te parece? Vámonos con esto que es la Lady. El día de hoy.
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0: Vamos a hablar de la siguiente lady, Lady Banquetas. Mi abuelita era de esas. Doña Pancha, como que gordo que me saliera. Diles que no sé por qué no bajó el arbolito, que ese parqueadero es de aquí de la casa. Así decía mi abuelita, ¿no? Bueno, pues este es el caso de otra señora que ya se volvió viral en redes sociales después de que discutió así muy amenamente con otro muchacho que es uno de los que andan dando recorridos en las motos y que iba a dejar un paquete. Y pues bueno, esto ocurrió el fin de semana, fue captado en Coahuila en un video gracias a la cámara portátil que el motociclista pues traía en su casco o en su pecho. Y esta grabación comenzó a circular en distintas plataformas digitales y obviamente se convirtió en tendencia rápidamente, cual saeta veloz. Y pues déjame platicarte cómo estuvo el merequetengue. De acuerdo con lo que se observa en las imágenes del video, el morro de la moto, identificado como Lázaro, pues se había detenido su motito en una vivienda para revisar su teléfono celular para encontrar la ubicación exacta de una entrega que tenía que hacer, ¿no? A domicilio. Según dice el morro, el sistema de navegación de la aplicación le mostraba que la dirección donde tenía que ir a dejar su paquete, ¿no? Pues el paquete que tenía que entregar. Bueno, entonces él se parqueó ahí y una señora salió endemoniada de su casa y le pidió que retirara la moto porque el sitio donde se encontraba estacionado no era para que él se parqueara. Ella dijo que el espacio frente a la banqueta le pertenece, que es de su propiedad, y le dijo que tenía que mover su moto hacia otro lugar donde él pudiera estacionarse, ¿no? Ante el reclamo, el morro respondió que no estaba invadiendo la propiedad de nadie y explicó que solamente estaba detenido unos momentos para verificar una información en su teléfono celular, pero la señora se le metió el chamuco y dijo, te me vas, y dijo que le iba a hablar a la patrulla si no atendía a su petición. Después de hacer esta advertencia, se alejó mientras aparentemente estaba llamando, ¿no?, a la policía, y el muchacho logró contactar a la persona que esperaba el pedido y se dirigió hacia el domicilio correspondiente para completar la entrega, pero no terminó ahí la cosa. La señora lo siguió caminando al de la moto y grabando todo, incluso cuando este ya estaba hablando con el cliente que estaba recibiendo su pedido. En ese momento la vecina intervino para tratar de disminuir un poquito la tensión y le dijo que las aplicaciones de navegación suelen presentar errores de ubicación. ¿Cuántas veces no te dice la aplicación que es a la izquierda y ahora a la derecha? O te da 70,000 vueltas para llegar a un lugar que era cruzando la calle. Así sucede, pero la señora estaba hecha un energúmeno, ¿no? Motivo por el cual, pues obviamente, ella estaba que se la llevaba. A pesar de eso, la señora estaba bien encabritada y continuó grabando al muchacho mientras él terminaba de hacer su trabajo, ¿no? Y pues ya, el video tiene millones de reproducciones. Y pues, ¿qué hacemos, verdad? ¿Qué hacemos? Como consecuencia de la viralización de este caso, muchos repartidores de distintas plataformas de entrega acudieron a la casa de la señora para expresar su respaldo a su compañero repartidor, y la reunión fue presentada por los propios trabajadores como muestra de solidaridad, y todos fueron y al mismo tiempo y se parquearon a la casa de la señora, ¿no? La casa se volvió a poner obviamente sobre la mesa por las dificultades que enfrentan muchas veces los repartidores ante estas situaciones, ¿no? Pero pues te digo, este video sigue siendo viral y ahora ya la señora se apoda Lady Banquetas. A mi abuelita era la misma con la señora. Mi abuelita tenía un yucateco parqueado ahí, bueno, no parqueado, sino ¿cómo se dice? Plantado en la banqueta de enfrente de su casa, ¿no? Pero siempre hemos pensado que si está enfrente de la casa me pertenece, ¿no? Y mi abuelita se enojaba, pues sí, ¿no? Decía, llegaba mi papá para parquearse y había un carro que estaba ahí en agosto en la sombrita del yucateco y en Mexicali en agosto. Créeme que eso es de pelearse, pero con sable, como quieras. Reúne tu ki para que saques a esa persona de ese parqueadero que tú consideras tuyo porque el arbolito sí es tuyo, ¿no? Pues bueno, mi abuelita ahí tenía su arbolote, y cuando llegaba mi papá, pues no tenía dónde parquearse, y pues mi abuelita se le echó un energúmeno. Entonces mi abuelita era canija la señora. Se ponía allá afuera, bueno, a veces se ponía afuera en una silla, o si no, desde la sala. Ahí estaba espiando, y como andaba mala de la reuma la mujer y de una rodilla que tenía fregada, pues me mandaba a mí de chamaca, no te hablo de desde los, ¿qué te gustan? 6 años hasta los 10. Ve, dile que no se parquee aquí, que es en parqueaderos de nosotros, que esa calle es nuestra. Y pues la calle no es nuestra. Todo eso no es nuestro, al menos que tú pagues un permiso para que tú puedas manifestar que ese lugar no se pueden estacionar. Como hay algunos lugares que sí privatizan de forma legal y otros de forma ilegal el estacionamiento de algunos lugares, ¿no? Ahí sí ya depende de cada quien. Pero te digo que esto de los parqueaderos, ¿no? Mi mamá también. Pero en la casa, por ejemplo, de mi mamá, ahí lo que es que como es un fraccionamiento cerrado, te corresponden 2 cajones. No es de que tú tengas en el terreno puedas meter el carro, no, sino que te tocan 2 cajones de estacionamiento, y los 2 cajones están frente a la casa de mi mamá. Mi mamá, pues en ese momento, o no tenía el carro, o estaba de lo que tú quieras, pero a lo mejor estaban libres los 2 estacionamientos, y se le parqueaban, y esta se encabritaba. Y también salía, echa la mocha, le vola la grúa, voy a ponchar el carro. Ay, le cayó una piedra y se le ¿cómo se dice? Se le estrelló el parabrisas. Entonces, como que ya viene de familia. Hasta ahorita no me ha tocado, ¿verdad? Porque como meto el carro a la casa, pues no me ha tocado pelearme con nadie, ¿verdad? Pero será de familia, quién sabe. 638-383-6825, ¿qué opinas con la ley de banquetas? ¿Se ha tocado alguien aquí en Peñasco que sea así? Dice por el parqueadero del malecón. ¡No, compa! Esas ya son palabras mayores. De ir a estacionarte al malecón. Sí, es cierto, te ponen ahí las personas. Los mismos locatarios te ponen un banquito, un balde o algo para que no te parquees donde no hay ¿cómo se llama? El que pagas el estacionamiento, parquímetro. Sí, hombre, se pasan de lanza. Bueno, vámonos a música. Vamos con algo a María Becerra. Vamos a escuchar esto que se llama Borracha. O que ando borracho. En la proteína mañanera, número en cabina 638-383-6825. Platícame, ¿te ha tocado o no pelearte el parqueadero de tu casa? Fuímonos.

0: y estás borracho.
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3: Desde la redacción de Informe 24, estas son las noticias. La carne asada de Sonora ha sido catalogada como una de las mejores riquezas culinarias a nivel internacional por la revista National Geographic. Incluso, la entidad logró el récord Guinness de la carne asada más grande del mundo debido a su importancia para la gastronomía regional. Expuesta hasta en el escudo de Sonora, la ganadería es una de las principales actividades económicas que ha impulsado el desarrollo del estado, siendo la calidad de la carne de Sonora uno de los factores más valiosos. Propietarios del rancho La Laloba e integrantes del ejido Cuauhtémoc presentaron una denuncia colectiva ante la Fiscalía General de la República para que se investiguen los hechos relacionados con el derrame de hidrosulfuro de sodio ocurrido el 26 de julio tras el descarrilamiento de un tren de Ferromex en el municipio de Naco. Los habitantes solicitaron que se deslinden responsabilidades por el accidente ferroviario ocurrido en el tramo Cananea-Agua Prieta, donde se derramó material químico y que generó preocupación entre productores de la zona por posibles afectaciones al agua, al ganado y al entorno ambiental. 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
2: Son las 10 de la mañana con 7 minutos y el día de hoy no me encuentro sola, sino todo lo contrario, bien acompañada y con muy buena información. Así que tenemos por acá presentes a la maestra Gladys Susana Vega Cerveros, que es la directora del Instituto Municipal de Cultura y Arte, y a la maestra Alicia Cabrera, coordinadora de la Casa de la Cultura, y nos traen muy buena información para los papás que tenemos hijos, que ya no sabemos qué hacer con ellos, no es cierto, que queremos que aprendan algo, que tengan el tiempo libre y que no estén pegados al mugre teléfono, a la mugre tablet, y que hagan algo provechoso, algo que les nutre, que les deje, ¿verdad, maestras? Muy buenos días, bienvenidas, ¿cómo están ustedes?
3: Buenos días, muy bien, aquí estamos. Muchas gracias por recibirnos, gracias a la audiencia de aquí de esta radio, y pues aquí traemos la información sobre un campamento que tenemos, campamento de las artes.
2: Ah, está súper bien, y es orientado a niños nada más, adultos.
3: Niños y jóvenes. Desde los 6 años de edad en adelante, todos los jóvenes que quieran, ahí van a ser bienvenidos en nuestro campamento, ahí en Casa de la Cultura. Va, dará inicio la próxima semana, lunes 10 de agosto, y vamos a concluir el viernes 21 de agosto.
2: 2 semanitas.
3: 2 semanas, tenemos un horario de 9 de la mañana a 12 del día. Ahí los vamos a atender con los diferentes talleres como teatro, música, baile, manualidades, danza, ¿qué se me pasa, Alicia? Pintura. Tenemos una diversidad de talleres distribuidos en la mañana, durante la mañana, 3 talleres diarios donde los niños se van a rotar desde aulas para tomar su taller, y pues no se nos enfaden, que tengan esa diversidad y que aprendan, y sobre todo que puedan descubrir sus talentos, que puedan ir a tocar un instrumento musical que a lo mejor ellos piensan que nunca lo van a poder tocar. De eso se trata, que ellos vayan descubriendo conforme tengan sus talleres, sus clases, que se inclinen, me gusta cantar, váyase a cantar, o sea, que ellos,
2: claro,
3: en el campamento vamos a descubrir, y ya luego no se nos van a quedar. Eso le voy a pasar a la maestra Alicia, que nos dé esa información.
2: Súper bien, o sea que es prácticamente como que una probadita de todo lo que tiene la Casa de Cultura para ofrecer a la gente aquí en Puerto Peñasco.
3: Así es.
2: Que no está orientada a lo que veo y a lo que a mí me ha tocado ver, porque le comentaba fuera del aire que mis niñas estaban con el maestro Camilo, un saludo al maestro Camilo, en baile, y hay talleres para adultos, para pequeños, para medianos, para quien sea. El de baile folclórico, que está increíble.
3: Baile folclor, ahí tenemos también, en el campamento también vamos a tener baile folclor, y pues ahí los esperamos, estamos ansiosas de que ya sea lunes para recibir a estos niños. Estamos muy interesadas y muy gustosas de hacer que estos niños vivan experiencias maravillosas ahí.
2: ¿Qué requisitos se necesitan para que los niños puedan inscribirse?
3: Les estamos solicitando que nos lleven la CURP.
2: Ajá.
3: Del niño con, sí, su nombre, pues para,
2: sí, los datos completos,
3: capturar, ¿no?, el nombre completo y correcto, sobre,
2: claro,
3: todo, y que nos agreguen ahí un número de contacto con quien comunicarnos, y allí pueden ir a las oficinas ahí de Casa de Cultura, en un costado de la Secundaria Técnica 20,
2: sí,
3: en Biblioteca Municipal, frente a Ayuntamiento, frente a Banamex. ¿Qué otro dato les podemos dar para que se ubiquen?
2: De volada sabemos dónde está.
3: Ajá, y si no se ubican, también tenemos contacto por la página de Facebook de Casa de la Cultura. Podemos contestar por Messenger, por WhatsApp, como ustedes nos busquen, nos van a encontrar.
2: Maestra Alicia, platíquenos un poquito qué onda, qué ofrece la Casa de la Cultura. Ahorita este curso, el Campamento de las Artes, es anual. Me ha tocado que ha estado de forma consecutiva. Mis niñas fueron 2 años y estaban felices de la vida. felices, hasta tiendita les tienen ahí para que compren su chuchuluco y lo que tú quieras. Platíqueme, maestra. Ok, Lisa.
0: Así como comentas, pues el campamento que hoy le denominamos de las artes 2026, pues ya es una tradición de Casa de la Cultura.
2: Sí.
0: Pero tengo a bien informarles que este campamento de las artes 2026 es totalmente gratuito. Gracias a la disposición de nuestro presidente municipal, el licenciado Alejandro Verdugo Angulo, dijo, no, hay que dar ese acercamiento a nuestras niñas, a nuestros niños y a nuestros jóvenes con el arte, ¿verdad? Que descubran, que desarrollen esos talentos, que tengan ese aprendizaje, pero que también se diviertan.
2: Claro.
0: Este campamento de verano 2026, las inscripciones ya están abiertas. Les cuento que ya están abiertas las inscripciones. Va a ser, como ya dijo la maestra, del 10 al 21 de agosto, totalmente gratuito, en un horario de 9 a 12, donde nuestros alumnos pues van a poder rotarse en qué actividades, en pintura, en algunos instrumentos musicales, como viene siendo guitarra, piano, muy posiblemente el saxofón, de acuerdo a la edad, el canto, baile, teatro, manualidades, ¿verdad? Las inscripciones están abiertas. Ya, como lo comentaron, necesitamos el CURP para tener su nombre completo correctamente. Los podemos atender en un horario de 8 a 3 de la tarde. O si tienen cualquier duda, cualquier, pues ya ve que nos entran inquietudes,
2: claro,
0: a los papás. En nuestro teléfono es el 638-38-863-75. ¿Qué pretendemos con esto? Se pretende que con este campamento nuestras niñas, niños y jóvenes tengan un acercamiento con el arte y que descubran ese talento, que toquen físicamente el instrumento y digan, yo quiero guitarra, yo quiero piano, no, yo quiero teatro, yo quiero canto, yo quiero las distintas actividades que tenemos en Casa de la Cultura, y se queden con nosotros, ¿verdad? Se inscriban con nosotros en los talleres que se ofrecen ya de manera permanente, que en este caso pues tenemos taekwondo, tenemos danza folclórica para principiantes, pero como usted también lo comentaba, tenemos nuestro grupo representativo, que es el grupo Pinacate.
2: Así,
0: ¿verdad?
2: Es.
0: Donde ya es, pues ya más profesional, cuando ya tiene los conocimientos básicos. También tenemos lo que es la banda sinfónica, prácticamente ahí pues ya son los de viento, tenemos lo que es pintura, tenemos teatro, tenemos el coro municipal, tenemos también lo que es piano, guitarra, canto y la orquesta, ¿verdad? Entonces es lo que ofrece Casa de la Cultura, ese acercamiento, ¿verdad? Los está invitando a través de este campamento de verano gratuito a que tengan ese acercamiento, desarrollen, ¿verdad? Ese potencial que a lo mejor muchos tienen ocultos y lo quieren descubrir, y ya después inscribirse a los cursos de Casa de la Cultura, pues a llevar ese proceso ya de una manera más formal, ¿verdad?
2: Fíjese que es la primera vez, como le repito, 2 años mis hijas han ido al curso de la Casa de la Cultura, y es la primera vez que es gratuito, porque sí ha sido un costo, pero es un costo representativo. ¿Por qué? Porque requiere materiales. Todavía tengo colgados ahí unos atrapasueños que hicieron mis hijas, una pintó en un pedacito como que de tablita un atardecer, o sea, muy bonito, venían muy contentas, y qué padre que ahora sí sea gratuito, que las personas, ahora sí que hay muchos padres de familia que les gustaría y que no hay posibilidades de hacerlo, ahora sí ya tienen esta oferta tan interesante de explotar la creatividad de los niños, los talentos, y sobre todo despejarlos un poquito de lo que son los mugres
3: instrumentos.
2: Esos los hombres, los hacemos zombies a los chamacos.
3: Sí, así es. Y esa es una de las indicaciones de nuestro alcalde, que demos accesibilidad a todos los padres de familia, a todos los niños que deseen desarrollar alguna actividad de estas, que no limitarlos, pues, que porque no pueden pagar una cuota. Entonces, ahí, como decía la maestra, que el padre invierta, porque algo tiene que invertir el padre.
2: Claro, claro.
3: Va a ser su tiempo, su gasolina.
2: Sí,
3: vueltas.
2: Sí,
3: las vueltas, que como padres de familia, pues, no estamos exentos.
2: Así que ya lo saben.
3: Porque ese es nuestro apoyo que le vamos a dar a nuestros hijos. Llevarlos a que desarrollen, a que reciban ese extra para su desarrollo y su crecimiento personal.
2: Auguramos mucho éxito, porque si cuando tenían esa cuota de recuperación se llenaba, ahora con el favor de Dios, también. Y qué bueno, para que todos, más niños tengan acceso. Y ojalá y que sean niños que no hayan podido tener ese acercamiento o esa fascinación de decir, ah, porque le repito, no, canta, mis hijas que fueron 2 años venían bien contentas. Porque ven algo diferente, porque al principio que están como que pero uno decía, no, pues para que hagan algo en verano, o sea, que se despejen tantito, dejen el mugre teléfono, dejen la tablet, hombre, y que ellos puedan contactar con otras formas, expresiones de arte y otras personas, otros niños, otros también niños.
3: Interactúan, desarrollan su
0: creatividad,
3: su creatividad y su socialización.
2: Sí.
3: Y déjeme decirle que tenemos cupo limitado. Y creo que esto no lo hemos dicho. Tenemos un cupo limitado, 2 grupos de 30 niños para poderlos atender.
2: Claro, de forma correcta.
3: De manera correcta. Entonces, apresúrenle, padres de familia, si sus hijos están interesados en hacer algún tipo de estas actividades, allá los esperamos con mucho gusto para atenderlos.
2: Y un consejo para los papás que nos están escuchando, les vuelvo a repetir, ¿cómo doy guerra con mis chamacas? No, pero por ejemplo, la primera vez, mi hija la grande decía, ay, es para niños chiquitos, y al segundo año, mamá, ¿qué onda con el curso? Muchas veces nosotros decimos, si el chamaco no quiere. Porque está, obviamente no vas a, ¿qué va a preferir? ¿La comodidad de la casa? ¿Que salir a lo que tenga que hacer o lo que sea? Pues no, ¿verdad? El chamaco lo que quiere es estar a gusto en su casita y ya. Pero si ustedes tienen la oportunidad de llevarlos, llévenlos. No la piensen de que el chamaco, es que a mi hijo no le va a gustar. Llévenlo para que realmente el niño conozca y después decida, ah, sí me gustó, o sabes qué, ama, no me gustó. Pero así de verdad es. hay que porque es como decimos, ¿no? Prueba esto, no me gusta, nunca lo has probado, nunca lo has comido, ¿cómo vas a saber si te gusta si nunca lo has probado? Lo mismo con esto, aquí a lo mejor se pueden encontrar la actividad que sus hijos puedan ser expertos en ella, o que es por su naturaleza, por su talento, por su don, lo encuentren ahí.
0: Así es que se den la oportunidad. En esa edad, pues todavía, a partir de los 6 años, pues los padres de familia tenemos ahora sí que la disposición del niño de llevarlo, porque el niño no va a ir solo,
2: exacto,
0: ¿verdad?
2: Exacto. No se manda solo.
0: No se manda solo a esa edad. Entonces es a partir de los 6 años y quedamos que hasta los 17 más o menos. Por eso se pretende hacer 2 grupos, ¿verdad? De acuerdo a las edades. Ajá. Y pues que se den la oportunidad de vivir esa experiencia, que lo recalcamos, totalmente gratuito.
2: Primera vez. Que es totalmente gratuito.
0: Y tengan ese acercamiento, descubran su talento, y después como padres de familia puedan decir, es mi hijo, es el que está bailando, es el que está cantando. Y ahí andamos foto y bien orgullosos.
2: Claro que sí. Y de verdad, ese es un consejo que se los digo mucho, papás, llévenlo. Que no quiere el chamaco, no se manda solo el mendigo plebe. Llévelo, yo sé lo que le digo, porque me tocó a mí también vivirla, de que no quería, la llevé y al otro año ya estaba pidiendo volver a ir, ¿no? Maestras, de nueva cuenta, por favor, si nos repiten los datos generales del curso para que los papás se pongan al tiro. Y ya saben, 60 espacios hay, bueno, o menos, porque pues ya tienen niños inscritos, para que ustedes aprovechen esta oportunidad.
3: Así es.
2: Digan los horarios, fechas, todo.
3: Horarios lunes a viernes de 8 de la mañana. Perdón, inscripciones de 8 de la mañana a 3 de la tarde durante estos días que nos quedan, sí, porque ya damos inicio al campamento el próximo lunes 10 de agosto, concluyendo el 21 de agosto, viernes 21 de agosto, y el campamento se va a desarrollar de 9 de la mañana a las 12 del día.
2: Si tienen oportunidad, también hay redes sociales y número de teléfono.
0: Así es, si tienen cualquier duda, estamos para atenderlos con mucho gusto en el 638-38-86375. Si tienen cualquier duda también, lo pueden hacer a través o realizar a través de la página del Instituto Municipal de Cultura y Arte de Puerto Peñasco, donde estamos dispuestos y a la orden para atenderlos y aclarar todas sus dudas. Pero eso sí les digo, apúrense, papás, porque ayer que salió la publicación en la página oficial del gobierno de Puerto Peñasco, empezó a sonar el teléfono de Casa de la Cultura.
2: ¿Qué hubo?
3: Ayer se subió el flyer por primera vez y ya tenemos inscritos.
2: Es lo que le digo.
3: Y como usted decía, es totalmente gratuito, entonces sí, antes que pagaban, se llenaba, imagínense hoy. Y ya para despedirnos, quiero agradecerles el espacio
2: a sus órdenes,
3: aquí al grupo Audiorama. y también a nuestro alcalde, ¿por qué no? Porque si el campamento es totalmente gratuito, ¿quién creen que decidió que esto fuera gratuito?
2: Así es.
3: Es él, porque a él le interesa mucho que nuestros alumnos, nuestros niños, alumnos de Casa de Cultura, pues no los limite el dinero para poder inscribir a su hijo. Por eso nos dijo que sea totalmente gratuito para que los padres de familia solo inviertan su tiempo y su gasolina, el traslado, para que sus niños puedan vivir esta maravillosa experiencia. Y créame que como maestras estamos preocupadas y expectantes de recibirlos, porque queremos también ver espacios donde poder acomodar algunas actividades recreativas.
2: Claro.
3: Recreativas para ellos, aparte de que canten, de que bailen, van a hacer algunas manualidades, también poder, ¿por qué no?
2: Proyectar
3: tener juegos organizados. Sí. Ahorita que hace mucho calor, hay unos globos que se inflan y jugar guerrita de globos ahí en la explanada, porque todo va a ser ahí en el instituto, en el IMCA, en la explanada, donde está afuera del auditorio. Entre ahí las aulas, obviamente entre las aulas y la explanada, las actividades que requieran estar afuera, como esas de los globos con agua, lo podemos hacer. Y sobre todo queremos que nuestros alumnos no se nos enfaden, pues
2: claro,
3: no les vamos a dar
2: divertido.
3: Tiempo, no les vamos a dar tiempo de que digan, ay, no me gustó. Claro que les va a gustar. Si no les gustó la guitarra, si no les gustó el
2: canto, da con ella, no es cierto.
3: No, algo les va a gustar.
2: Claro,
3: algo de
2: claro.
3: Lo que vamos a hacer les va a gustar. ¿Por qué? Porque lo estamos planeando muy bien y esa es la intención. Captar niños.
2: Es un abanico muy grande que tienen de opciones para que los niños se desarrollen, para que vean que existen otras cosas tangibles. Por ejemplo, yo decía a toda la gente que conozco, le digo, ¿cómo me repaten las partes más guangas que soy toda yo porque no voy al gimnasio? Que los chamacos, por dos, que los chamacos se pongan a jugar videojuegos. ¿Qué estás jugando? El FIFA. Jugando a fútbol en el videojuego cuando puedes ir
3: a correr
2: el balón.
3: Así es.
2: A mí eso digo, hijo de tu máquina. O sea, ¿hasta dónde puede llegar uno, no? De decir, ah, es que voy a jugar fútbol, pero en el mugre, en el Play o en el Xbox. Ajá. No. Y esas opciones son muy buenas. Así que papás que quieren que sus hijos se activen, papás que quieren que sus hijos dejen de estar ahí de haciendo nada en su casa, mejor llévenlos aquí a la Casa de la Cultura. Los van a recibir como siempre con una hermosa sonrisa y además con todo el amor del mundo para que los niños se empiecen a desarrollar más allá de lo que ven en la casa, en la escuela. Y muchos chamacos dicen, ay, qué flojera, curso para qué, yo no quiero ir a estudiar. Ni si, mira, no saben de lo que se van a perder.
3: No saben de lo que se van a perder si no asisten.
2: Maestros, muchísimas gracias. Algo más, maestro, el número de teléfono y todo.
0: Ok, vuelvo a repetir el número de teléfono. 638-38-863-75. Pues nada más para concluir, Obed, muchísimas gracias por el espacio y decirle a la comunidad de Puerto Peñasco, específicamente a los padres de familia, que no dejen de pasar esta oportunidad, que no les dé flojera, que vayan a Casa de la Cultura a inscribir a sus hijos, donde van a descubrir y desarrollar su talento en un espacio creativo, divertido y de nuevas experiencias.
2: Ahí está la información, maestras, muchísimas
3: gracias. Muchas
2: gracias. Así nos gustan los cursos sin gas. Sin gastar. Gracias, maestra.
3: Gracias.
2: Vamos a irnos a un corte comercial y volvemos con más. Estás en La Proteína Mañanera, 10:25. No le

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0: Seguimos con más en la proteína mañanera, 10 de la mañana con 43 minutos. 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Vámonos un corte y volvemos con más. 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
1: Y ya nos vamos, ya nos vamos. Muchísimas gracias por haber estado en sintonía con nosotros. Nos vamos a ir con una canción que le gusta a mis hijas, porque ahorita ya fueron por la chaparrita. Y le gusta la canción de las Huntrix. Así que ahora vamos a poner esta que se llama Golden, para que la disfruten. Muchísimas gracias por haber estado en sintonía con nosotros. Soy Obed Lynn. Te deseo que tengas un hermosísimo día. Y no me queda más que decirte, hasta la vista, baby.

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4: La presidenta Claudia Sheinbaum informó que antes del comienzo del ciclo escolar 2026-2027 habrá una decisión sobre el uso de celulares y tabletas en las escuelas de México. La mandataria explicó que la discusión busca proteger a niñas, niños y adolescentes frente al uso excesivo de plataformas digitales, pero señaló que la medida no debe presentarse como una imposición. El ciclo escolar comenzará oficialmente el 31 de agosto de 2026 en las escuelas públicas y particulares de educación básica incorporadas al sistema educativo nacional. Para entonces, el gobierno prevé contar con una definición sobre los dispositivos dentro de los planteles. El fenómeno climático El Niño ya llegó y echó más leña a la tierra que se encuentra en llamas, de acuerdo con la Organización Meteorológica Mundial, que alerta sobre un aumento en la temperatura. El fenómeno del Niño seguirá intensificándose de manera constante hasta convertirse en un evento fuerte entre agosto y octubre de 2026 y ocasionará anomalías en la temperatura del mar. El Niño también agravará los efectos climáticos regionales, por ejemplo las sequías, el riesgo de incendios forestales y las ondas de calor, las cuales ya son sofocantes en muchos lugares.
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tal? Muy buenos días. 11 horas y 4 minutos son los que han transcurrido de el día de hoy, jueves 6 de agosto. Espero que estés muy bien. Nosotros aquí tratando de echarle todas las ganas del mundo, por supuesto, para ti y porque trabajamos por y para ti que estás del otro lado de la radio. Así que te invito a que te comuniques, te invito a que pides tu canción y mandes algún saludito. 638-383-6825, ese es el número directo para que te comuniques, pero ya. Ay, una disculpa, un estornudo asesino silencioso me atacó ahorita. Número en cabina, nueva cuenta, 638-383-6825. Vamos a dar inicio el día de hoy en Icónicas. Con lo mejor de la música. Vamos a escuchar algo de Lu. Eso se llama Duele. El día de hoy tenemos el pase libre, así que tú decides qué canción quieres escuchar.

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Estamos en Icónica, son las 11:47. ¿Qué tal? ¿Te gustó el playlist de este día? Así es, fue pase libre. Y por acá nos vamos a despedir con una canción de Rose que se llama 2 Years. Y con esta nos vamos a despedir. Muchísimas gracias por haber estado en sintonía con nosotros. Recuerda que en Icónicas, pues, estamos trabajando, no solamente en Icónicas, en todo lo que son nuestros programas. Trabajamos por y para ti, que estás del otro lado de la radio. Así que comunícate, pide tu canción, manda tu saludo y con muchísimo gusto nosotros aquí lo ponemos. Vamos con esto de Rose, cantante de la agrupación Blackpink, que se llama 2 Years, ¿sale? ¿Vale? Gracias de nueva cuenta, soy Yvette Lynn, te deseo que tengas un excelente, excelente resto de jueves y no me queda más que decirte, cuídate mucho y hasta la vista, baby.

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2: ¿Qué tal? Buenas tardes.

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3: La Fiscalía General de la República informó este jueves la detención de Ángel Aguirre, gobernador de Guerrero, por la desaparición de los 43 normalistas de Ayotzinapa. Las autoridades indicaron que solicitaron la orden de aprehensión contra el político al acusarlo de ocultar evidencias para conocer el paradero de los estudiantes. La presidenta Claudia Sheinbaum informó este jueves que determinó reforzar la seguridad en zonas de Michoacán tras la alerta emitida por el gobierno de Estados Unidos que frena las importaciones de aguacate. La Secretaría de la Defensa Nacional confirmó que 1.557 elementos militares fueron desplegados en Michoacán con el objetivo de reforzar la seguridad en las zonas productoras de aguacate, centros de empaque y vías de comunicación. Dicha acción ocurre tras el anuncio de la presidenta Sheinbaum, quien detalló un reforzamiento de la seguridad de la entidad con el objetivo de reactivar lo antes posible las exportaciones de aguacate a los Estados Unidos suspendidas. La gobernadora de Chihuahua, María Eugenia Campos, criticó la nueva propuesta del gobierno federal para el derecho de audiencias, la que dijo se presenta como un mecanismo para proteger, pero que puede prestarse a que el gobierno silencie críticas. A través de un comunicado aseguró que lo anterior propone que la Administración Federal decida qué información es verdadera y cuál es falsa y quién puede o no transmitirla. Mario Delgado, titular de la Secretaría de Educación Pública, detalló que las escuelas militarizadas pueden acceder a un proceso de regularización para seguir brindando servicios educativos tras la muerte de un adolescente de 13 años durante un curso en verano en un centro de este tipo en Tamaulipas, durante la 67ª Reunión Nacional Plenaria Ordinaria del Consejo Nacional de Autoridades Educativas. El funcionario federal afirmó que en México no puede existir el concepto de escuelas militarizadas, al dejar en claro que esta figura no está contemplada en la legislación educativa ni es compatible con los principios de la nueva escuela mexicana. Movimiento Ciudadano formalizó una denuncia ante el Instituto Nacional Electoral en contra de Andy López Beltrán, hijo del expresidente López Obrador, por actos anticipados de precampaña y campaña. La queja fue promovida por el diputado federal Juan Ignacio Zavala y el consejero del Poder Legislativo de la Bancada Naranja, Juan Miguel Castro Rendón, después de que Andy renunciara a la Secretaría de Organización de Morena para perfilarse como candidato a una diputación rumbo al proceso electoral de 2027. La industria minera mexicana tiene unos 11.000 millones de dólares en inversiones de proyectos que no han podido despegar por falta de autorizaciones, afirmó este lunes el presidente de la Cámara Minera de México, Pedro Rivero, al presentar el informe anual del organismo. Rivero explicó que los permisos forman parte integral de la operación minera y condicionan la posibilidad de avanzar desde la exploración hasta la construcción y manipulación de minas, por lo que la agilidad en las autorizaciones enviará señales positivas a los inversionistas. La Secretaría de Seguridad y Protección Ciudadana de Tabasco informó este jueves la detención de 8 personas ligadas con la quema de tiendas de conveniencia y vehículos en la capital del estado que ocurrieron el 24 de junio de este año. A través de una publicación en redes sociales detallaron que el operativo se realizó en el fraccionamiento bicentenario del municipio de Centro. La conferencia del Episcopado Mexicano informó hoy el fallecimiento del arzobispo emérito de Morelia, Carlos García Merlos, quien fue ordenado sacerdote desde 1975 en la capital michoacana. En un comunicado, la Iglesia Católica expresó sus condolencias a los familiares y amigos, así como al presbiterio y fieles de la archidiócesis de Morelia. Datos del INEGI dieron a conocer que durante 2025 en el país se registraron 95.937 accidentes de motocicleta, una cifra 11.4% mayor que la registrada en 2024, cuando se reportaron 86.000. A través de un comunicado, la dependencia informó que lo anterior representó una media cercana a los 263 accidentes diarios en México. Reino Unido endureció este jueves sus medidas contra Rusia al anunciar un paquete de nuevas sanciones dirigidas a la maquinaria militar del Kremlin, los ingresos procedentes del petróleo y el gas y la llamada flota fantasma. Entre los 19 objetivos sancionados figuran 6 bancos rusos que apuntaran a la economía de guerra, 6 petroleros de la flota fantasma recién adquiridos responsables de eludir las sanciones occidentales y 4 empresas rusas que importan tantalio y niobio, metales raros fundamentales para la fabricación de equipos militares utilizados en el frente de la batalla en Ucrania. El gobierno de la República Democrática del Congo elevó este jueves a 1.801 el número de muertos y a 3.000, casi 4.000 los casos confirmados de ébola por el brote declarado en ese país el pasado 15 de mayo. Según el último boletín publicado en el Ministerio de Comunicación congoleño, los datos recopilados hasta el 4 de agosto, la tasa de letalidad se sitúa actualmente en el 45.3%. El incendio forestal desatado este lunes en el santuario histórico de Machu Picchu, al sureste de Perú, ha afectado preliminarmente a 1.5 hectáreas del bosque primario a la altura del kilómetro 107 de la vía acceso al centro poblado y es combatido por brigadas especializadas, informó el Ministerio Peruano de Ambiente. El Servicio Nacional de Áreas Naturales Protegidas por el Estado depende del citado ministerio, precisó que las brigadas efectúan las labores de combate directo en un escenario de alta dificultad, con pendientes cercanas al 70%, caídas de rocas y desprendimientos de troncos. Bueno, comenzamos con la información y ya tenemos como todos los días a José Luis Plaza. Buenas tardes, José Luis.
4: Buenas tardes, Alberto. Buenas tardes al auditorio. Y la semana pasada les comentábamos de estas esculturas, estatuas o monumentos, como guste llamarse, que de Fidel Castro y el Che Guevara, que estaban aquí atrás del Museo de San Carlos, que fueron retiradas y que obviamente la alcaldía de Cuauhtémoc, en este caso Alessandra Rojo de la Vega, pues dice el gobierno de la Ciudad de México que la secuestró. Bueno, esto va subiendo de nivel, Alberto, porque ya la jefa de gobierno dijo que se van a volver a construir esas dos imágenes, esas dos personajes, y que se les va a buscar un lugar donde ponerlos, lo cual, pues, al menos aquí los vecinos de la Tabacalera, pues no quieren que se pongan donde estaban anteriormente, porque ya te comentaba que no fueron buenos vecinos, ya que se habla mucho, y palabras de una persona que lo vivió hace 20 años, le entrevisté, doña Isabel, y nos dijo que ella fue parte de la trata de blancas que hacían con las chicas que vivían aquí en la alcaldía de Cuauhtémoc, tanto el señor Fidel Castro como el Che Guevara. Entonces, no, que no eran buenos vecinos y que obviamente sí tenían muchas cuestiones muy, pero muy negativas, y por lo tanto ella era la que se ponía, una de las que se ponía a que se quedaran estas esculturas ahí, que fueron retiradas y que, bueno, ya van a volver a crear otras dos esculturas, y a ver en qué lugar las ponen, Alberto.
3: Madre mía, bueno, iremos viendo a ver qué es lo que está pasando. Gracias, José Luis.
4: Le daremos seguimiento, claro que sí.
3: Por favor. Hasta y el presidente estadounidense Donald Trump acusó este miércoles a varios países, entre ellos México y Canadá, de haber perjudicado a Estados Unidos durante años con sus aranceles. Sin embargo, aseguró, que ahora todo se está revirtiendo. En un evento en Las Vegas, Donald Trump celebró nuevamente la salida de la planta automotriz de México hacia Estados Unidos y acusó de que por varios años los negocios fueron robados por países extranjeros. Durante años nos han jorobado con aranceles usados en nuestra contra contra China, Japón, Corea del Sur, Alemania, por todos. Canadá es desagradable, lo que son desagradables. La gente piensa en Canadá, es gente desagradable, amo a la gente, pero son desagradables, un liderazgo desagradable. Y México todos nos lo hicieron, según dijo Trump. También Donald Trump defendió su política arancelaria durante el evento y aseguró que los aranceles han fortalecido la economía de Estados Unidos. Luis Fernando, buenas tardes.
5: ¿Qué tal, Alberto? ¿Cómo te va? Muy buenas tardes. La Secretaría de Salud confirmó 33 casos de ciclosporiasis en diferentes estados del país y afirmó que no existen pruebas concluyentes de que el brote reportado en Estados Unidos se haya originado en territorio mexicano. En un comunicado, la autoridad sanitaria detalló que los casos permanecen bajo seguimiento epidemiológico y que mantiene abiertas investigaciones relacionadas con los reportes de Estados Unidos y de viajeros británicos que visitaron el Caribe mexicano. La institución aseguró que las autoridades de México y Estados Unidos no detectaron el parásito en las muestras tomadas en una empacadora de Guanajuato identificada por el gobierno estadounidense como posible fuente del brote tras los señalamientos contra una empacadora de lechugas que distribuye la compañía Taylor Farms a establecimientos como Taco Bell. La ciclosporiasis es una infección intestinal que provoca principalmente diarrea intensa y frecuente, además de pérdida de apetito y peso, distensión abdominal, náuseas, fatiga, fiebre y también vómitos.
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3: La presidenta informó este jueves que determinó reforzar la seguridad en zonas de Michoacán tras la alerta emitida por el gobierno de Estados Unidos que frena las importaciones de aguacate. En su conferencia de prensa, la mandataria también compartió que su administración ha solicitado una reunión con el Departamento de Agricultura de Estados Unidos para abordar el asunto. Sheinbaum dijo a los periodistas que este miércoles se reunió con empresarios aguacateros por las afectaciones que implica esta decisión. De acuerdo con los señalados, esta alerta de seguridad llevó a que se retiraran los inspectores de Estados Unidos, por lo que se imposibilita el comercio del aguacate. Ante todo, indicó que se está analizando un plan de trabajo y se pidió una reunión con el Departamento de Agricultura a través del canciller Roberto Velasco, el secretario de Seguridad Omar García Garfús y Columba López, titular de Agricultura. Y el senador de Morena, Gerardo Fernández Noroña, justificó que en su más reciente declaración patrimonial no desapareció la propiedad que compró el 2024 por 12 millones de pesos, sino que, como no ha adquirido más inmuebles, no se debe volver a poner lo reportado el año anterior. En su declaración del año pasado, Fernández Noroña informó la compra de la casa en Tepoztlán por medio de un crédito con un valor de 12 millones de pesos, monto que no se ajustó para 2026 en el rubro de adeudos del declarante. Esto a pesar de que en la práctica común los legisladores declaran sus bienes cada año y cuando hay algún cambio se agrega una modificación. En la entrevista argumentó que hubo una confusión porque en su declaración anual de este año reportó en el rubro que bienes inmuebles ninguno. Efectivamente está registrada el año anterior que compré y no hay ninguna modificación de bienes inmuebles adicionales. ¿Qué más tenemos, Luis Fernando?
5: Alberto, la Fiscalía General de Justicia de la Ciudad de México informó sobre el aseguramiento de un inmueble en la colonia del Valle Centro, derivado de una denuncia por el delito de despojo por parte de una familia del muralista Jorge González Camarena. De acuerdo con la institución, la persona afectada denunció que el pasado 2 de julio acudió al domicilio en la calle Martín Meldalde, en la alcaldía Benito Juárez, y al intentar ingresar, notó que las cerraduras habían sido alteradas. Posteriormente, una familiar acudió al inmueble y desde el exterior observó a 4 hombres y una mujer dentro de la vivienda. Según la fiscalía, el 13 de julio comenzó la investigación, por lo que agentes de la policía de investigación inspeccionaron el inmueble, buscaron información en el registro público de la propiedad y del comercio y recabaron la documentación relacionada con la propiedad. Después de esto, un juez autorizó el aseguramiento del inmueble para preservar el bien mientras continúan las diligencias.
3: ¿Y qué más ha pasado en el país? Vámonos al carrusel de los estados.
7: Elementos de Protección Civil y bomberos de Jalisco lograron rescatar con éxito a 6 personas que quedaron atrapadas debido a la creciente de un arroyo en el municipio de Gómez Farías. El operativo se realizó con apoyo de personal especializado que utilizó equipo de rescate para poder poner a salvo a los afectados sin que se reportaran personas heridas. Las autoridades reiteraron el llamado a la población para evitar cruzar ríos, arroyos o zonas inundadas durante las lluvias, ya que las corrientes pueden aumentar de forma repentina y representar un grave riesgo para la población. Desde Guadalajara, en Informe 24, David Correa Aldrete.
8: Se acerca una de las festividades más tradicionales en la frontera y cierran las calles por la instalación de juegos mecánicos en San Lorenzo. A partir de este día, la Coordinación General de Seguridad Vial mandará oficiales a resguardar la zona de San Lorenzo, donde se están instalando los puestos de comida y los juegos mecánicos previo al Día del Santo Patrono. La calle Valle del Sol ha sido bloqueada por la instalación de estos juegos mecánicos y permanecerá cerrada a la circulación de vehículos hasta el martes próximo, así lo indicó la autoridad. Personal de servicios públicos se encuentran realizando ya la limpieza de los cordones y recogiendo basura en esta zona aledaña al templo de San Lorenzo. También personal de la Dirección de Regulación Comercial está muy al pendiente de la instalación de los puestos de comida que estarán sobre la plaza frente al templo, conforme a los permisos que fueron tramitados en días pasados, indicó un supervisor en esa área. Inicia la fiesta de San Lorenzo en la frontera. Para Informe 24 en Ciudad Juárez, Chihuahua, Juan José Luna de la Rosa.
9: Casi 6 de 10 casos de dengue confirmados en Sonora durante 2026 fueron clasificados con signos de alarma. De acuerdo con las cifras presentadas por la Secretaría de Salud del Estado, el informe reporta 552 pacientes en esta categoría, 402 con dengue no grave y 15 con dengue grave. Pero, ¿cuál fue el signo de alarma más frecuente? Entre los pacientes clasificados con dengue con signos de alarma, la disminución de plaquetas fue la manifestación predominante, al presentarse en el 84% de los casos de este grupo. El reporte separa esta categoría de los pacientes con dengue no grave y de quienes desarrollaron dengue grave. La información permite identificar que la mayoría de los contagios confirmados no quedó dentro de la clasificación de dengue no grave, sino en la categoría que contempla signos de alarma. Entre las personas clasificadas con dengue no grave, los síntomas más frecuentes fueron fiebre, presente en el 100% de los casos, dolor de cabeza un 98%, dolor de articulaciones 95%, dolor en la zona interna de los ojos 85%. Aunque estos porcentajes corresponden a los casos no graves, el informe también documenta manifestaciones distintas entre quienes presentaron signos de alarma o desarrollaron dengue grave. Desde el estado de Sonora, para Informe 24, Jorge Sánchez.
10: en la opinión de Jesús Martín Mendoza.
11: La presidenta mexicana Claudia Sheinbaum presentó el día de hoy su estrategia para incrementar los energéticos en México y de manera concreta el gas natural. El gas natural es muy importante en México. Se ha ubicado en uno de los puntos más importantes de consumo tanto doméstico como industrial. Pero hoy se confirmó en esta conferencia matutina una realidad que hemos presentado en diversos espacios informativos, que México depende del 75% del gas proveniente de los Estados Unidos. Imagínense, de cada 100 litros de gas que usted consume, por supuesto gas natural, 75 de cada 100 litros vienen de Estados Unidos, concretamente del estado de Texas, y solamente 25 son de producción nacional. Esa es la razón por la cual este gobierno tiene la urgencia de la extracción de gas natural de yacimientos no convencionales, es decir, que se encuentran a una gran profundidad y atrapados en roca que no es porosa. Esto significa la utilización de la estrategia de fracturación hidráulica conocida como fracking. Esto se realizaría en el sur de Tamaulipas y en el norte de Veracruz. Pero aquí el asunto importante a señalar es que la presidenta habló de una independencia y autonomía energética a través de esta estrategia y aseguró que el objetivo es reducir la dependencia de Estados Unidos del 75% al 50%. ¿Usted cree que esto pueda resultar en los próximos años?
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12: Buenas tardes. Para hoy, el monzón mexicano sobre el noreste del territorio nacional e inestabilidad atmosférica ocasionarán lluvias puntuales muy fuertes en Sonora, Chihuahua y Sinaloa, puntuales fuertes en Durango y chubascos en Baja California y Baja California Sur. A su vez, una vaguada a niveles altos de la atmósfera sobre el noreste del país, así como un canal de baja presión e inestabilidad atmosférica en el interior del territorio nacional, originarán lluvias puntuales muy fuertes en Nayarit, Jalisco, Colima y Michoacán. Intervalos de chubascos en Coahuila, Nuevo León, Zacatecas, San Luis Potosí y Tamaulipas, y lluvias aisladas en zonas de Aguascalientes. Una circulación ciclónica en niveles altos de la atmósfera sobre el sur y sureste de México e inestabilidad atmosférica y el desplazamiento de la onda tropical número 25 sobre el sureste mexicano ocasionarán lluvias puntuales intensas en Oaxaca, puntuales muy fuertes en Guerrero, Puebla, Veracruz y Yucatán, puntuales fuertes en el Estado de México, Ciudad de México, Morelos, Chiapas, Tabasco, Campeche y Yucatán, e intervalos de chubascos en Guanajuato, Querétaro, Hidalgo y Tlaxcala. Tome sus precauciones y disfrute del clima. Les saluda Ela Canet.
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3: Gracias, Ela. ¿Con qué te miramos, Luis Fernando?
5: Alberto, la familia de Pérez Hilton informó que el influencer estadounidense recibe tratamiento médico en Miami tras un incidente ocurrido durante una transmisión en directo en la que, según los servicios de emergencia, presuntamente se autolesionó. El equipo y los parientes de Hilton, conocido por cubrir la farándula, confirmaron en su blog oficial que Pérez está recibiendo tratamiento médico y que el enfoque de la familia justo ahora es su bienestar, aunque no ofrecieron más detalles sobre el estado de salud del periodista. Les pedimos amablemente que respeten la privacidad de Pérez, así como la de su familia durante este momento difícil, y cuando podamos compartir alguna novedad, lo haremos con todos tan pronto nos sea posible, estableció el texto en su portal pérezhilton.com. Los allegados se dijeron increíblemente agradecidos por la abrumadora muestra de amor, apoyo y oraciones por la salud del bloguero tras su traslado la noche del martes a un hospital en Miami.
3: Bueno, pues son la 1:24 de la tarde, 9:24 de la tarde. Eso es lo que tiene. El que nos tenemos que marchar, pero mañana más, como siempre, a la 1:00, 9:00 de la noche en Madrid. Mientras tanto, gracias, que descansen. Buenas tardes, buenas noches.
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0: 12:25, seguimos con más información a través de Super 96.5 FM en Informe 24, todo el día tras la noticia. Bien, damos inicio con lo que es la información local, gracias a nuestro amigo y compañero Ricardo Chávez. Iniciamos Informe 24, todo el día tras la noticia, a través de Super 96.5 FM. Mi nombre es Obedlin, damos inicio con la información.
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0: Iniciamos con el pronóstico del clima para el día de hoy, jueves 6 de agosto, donde la temperatura máxima pronosticada para este día es de 33 grados centígrados y la mínima de 29. Le comparto que en este momento, siendo las 12:26 del mediodía, la temperatura en termómetros de 32 grados centígrados y la mínima de 30, y la sensación térmica de 37. El día estará principalmente despejado, sin embargo, continuaremos con algunas nubosidades en el transcurso del día, sin probabilidad de lluvia hasta el momento. Le comparto también que la humedad relativa en el ambiente el día de hoy está presente al 71% y los vientos podrían llegar a tener intensidades de hasta 20 km/h proveniente del sureste. Le comparto también que el índice de radiación ultravioleta está en el peldaño número 10, considerado como muy alto, y para la gente que disfruta de los atardeceres, el día de hoy en Puerto Peñasco la puesta de sol se podrá esperar a las 7 de la tarde con 25 minutos. Este es el pronóstico del clima para Puerto Peñasco en Informe 24.

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2: Doce con 27 minutos, damos inicio a la cobertura local de Informe 24 a través de Super 96.5 FM. Y bien, déjeme compartirle dentro de las noticias más importantes que el Grupo Madrugadores continúa impulsando la recolección de tapitas en apoyo a personas con cáncer. El Grupo Madrugadores de Puerto Peñasco realizó una nueva entrega de tapitas de plástico y material reciclable al Centro de Acopio Municipal de la Dirección de Ecología y Desarrollo Sustentable, todo como parte de las acciones que mantiene esta organización en beneficio del medio ambiente y de personas que enfrentan tratamientos de cáncer. Alberto García Ochoa, coordinador del Grupo Madrugadores, destacó que esta actividad se mantiene de manera permanente gracias a la participación de ciudadanos que se han sumado a la recolección de plástico y tapas desde sus hogares, calles y diferentes espacios en la comunidad, señalando que además de apoyar una causa social, estas acciones ayudan a reducir la contaminación y promueven una cultura de responsabilidad ambiental. Escuchemos la entrevista que tiene nuestro compañero Ricardo Chávez al respecto.
3: Sigue la actividad nuestra de participar, de colaborar con el ayuntamiento y también con el ambiente. En efecto, o sea, mientras más plástico y tapas de plástico recolecta uno, mejor se pinta el futuro de toda la humanidad. Hablemos de Puerto Peñasco. Nosotros no hemos dejado de juntar el plástico. Hay muchos ciudadanos y ciudadanas que se han sumado a entregarnos bolsas de plástico. Hay gente, por supuesto, en el Grupo Madrugadores Puerto Peñasco que colabora reciclando con nosotros el plástico que usan en su casa. Eso es muy importante. Tenemos que ser ciudadanos responsables, no solo habitantes de Puerto Peñasco. Por esa razón no hemos dejado de recolectar el plástico en las calles, en donde sea, en las canchas de deportivas, en donde sea, pero aquí está, en el lugar adecuado donde lo pueden reciclar.
4: Okay. ¿Y a cuántas entregas lleva Grupo Madrugador?
3: Ya esa es la doble trocada, con muchas, muchas bolsas de plástico y muchas también bolsas de tapas para ayudar a la gente que tiene cáncer.
4: Ok, y seguramente van a continuar ustedes con esa.
3: Seguiremos, no paramos, ya tenemos otras poquitas. En cuanto tengamos el tiempo suficiente, vamos a seguir recolectando hasta que reunamos una trocada y otra vez entregarla para que el municipio haga la exposición adecuada de los plásticos y, por supuesto, de las tapas que ayudan, como le comenté, a la gente enferma de cáncer.
4: ¿Hay algún mensaje para la comunidad para que sigamos apoyando con eso?
3: Tenemos que ser ciudadanos responsables. Ya nos ha tocado ver a habitantes de Puerto Peñasco que les pasan por un lado a las botellas y como que no vio nada, y en cambio el ciudadano la recolecta, la recoge y la entrega a puntos de reciclaje como este.
5: Muy bien, representa no solo para la dependencia, sino también para la comunidad, ya hablando de términos mundiales, un gran aporte, como lo mencionaba el señor coordinador. Por ejemplo, la donación de las tapitas para apoyar a las personas con cáncer, no solo ese apoyo, una botella que ustedes traen aquí al centro de acopio es una botella menos que llega, por ejemplo, al basurón, que no se va a quemar, una botella que no llega al mar, no va a contaminar nuestros mantos acuíferos, nuestros peces que nosotros mismos consumimos, que al final de cuentas una botella de plástico PET, que es terestrato de polietileno, son químicos formados en productos, los cuales con estas donaciones vamos a evitar que al final de cuentas lleguen en nuestro organismo como microplásticos, y también vamos a evitar la formación de cáncer. Entonces, no ayudamos solamente limpiando, sino vamos a ayudar dejando de tirar la basura, colocándola en su lugar adecuado para evitar este tipo de contaminaciones, ¿no? Este tipo de problemas de salud también.
4: La gente ha venido
5: a hacer... hemos tenido una buena aceptación, no solo por parte de asociaciones, sino como ciudadanos en particular.
6: Para Informe 24, Ricardo Chávez.

0: 10 minutos, vamos a ir a un corte comercial y regresamos con más. Está usted en la sintonía de Informe 24, todo el día tras la noticia.
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0: Seguimos con más información, son las 12:39 y bien el director de Servicios Públicos Municipales de Puerto Peñasco, Román Infante Rojas, informó que la dependencia mantiene labores de limpieza en los 3 panteones de la ciudad, después de reportes ciudadanos sobre acumulación de basura en el panteón número 2, explicando que gran parte del problema se debe a personas que ingresan en vehículos para arrojar escombro, basura e incluso animales muertos, afectando estos espacios de descanso.
1: Sí, mira, Ricardo, pues nosotros nos la llevamos limpiando lo que se puede en todas partes, y el Antonio le estamos empezando a dar de a poco, porque pues las fechas se aproximan y necesitamos tener un poco adecuado todos los camposantos. Y nos hemos dado cuenta, la verdad, de que hay gente desgraciadamente sin escrúpulos que se meten en sus pick-ups y vacean la basura, escombro, y ve tú a saber qué tantas cosas, animales muertos que nos hemos encontrado ahí. Y la verdad, pues le decimos a nuestra comunidad que pues que nos ayude, que denuncien, que hagan todo lo posible por ayudarnos a mantener limpio esos lugares. De hecho, ya se han hecho gestiones para rehabilitar portones y todo, que la gente nomás entre a pie, que no entre en carro, que solamente cuando lleven algún deceso, algún difunto, que las funerarias tengan su llave para que hagan su servicio, y pues que no nos estén invadiendo ahí, porque la verdad parece que hasta dumpe se meten ahí, la verdad.
2: ¿Cada cuándo realizan los trabajos de limpieza y mantenimiento en los panteones?
1: Mira, Ricardo, por lo regular en las entradas es donde vacían más rápido, y luego la basura, y ahí cada vez que se ve poblado de basura y escombro, porque basura y escombro es lo que tiran ahí, seguido le damos mantenimiento. Cortamos árboles y pues donde se puede le pegamos.
2: Bien.
1: Sí, exactamente, hay gente que va ahí y limpia sus tumbas y pues no se lleva las basuras, y pues ¿te imaginas cuánto difunto no hay? Y hay gente que va y le limpia, y pues no son capaces de llevar una bolsita, y se los agradecemos que nos ayuden a mantener la limpieza ahí. Pues es que el pueblo está muy grande. Ajá. Ricardo, el pueblo como que no nos ha caído el 20 que Peñasco ya está como al triple de grande de otros años. Si ya nomás antes recuerdo al Josefa, y luego de ahí nos fuimos al Godoy, y del Godoy hacia allá pues hay otra ciudad. Entonces sí necesitamos un poco más de personal, que ya se ha hablado con nuestro presidente Alejandro Verdugo, y él está consciente que vamos a incrementar un poco más la mano de obra. Uh-huh. Y a ver si nos podemos hacer de otras maquinitas y dumpes. Pues son 3 panteones, y a los 3 les hemos pegado sus rondines. Y la verdad, pues sí ocupamos un poquito más de maquinaria y de personal. Y pronto, a lo que nos dijo nuestro presidente Alejandro, que pronto vamos a contratar más gente.
3: Para Informe 24, Ricardo Chávez.
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0: Continuamos con más información y bien, la relación de ciudades hermanas entre Puerto Peñasco y Tucson, Arizona, continúa dando resultados positivos. El director de Protección Civil y Bomberos, Armando Flores Oropesa, informó que los elementos de la corporación participaron en una capacitación de intercambio de 3 días en el Departamento de Bomberos de esta ciudad estadounidense, donde conocieron de primera mano los protocolos de atención prehospitalaria y respuesta a emergencias. Flores Oropesa explicó que a los bomberos Alex Chávez y Edgar Tapia tuvieron la oportunidad de integrarse a las actividades operativas del departamento de Tucson, participando en prácticas y servicios junto a sus homólogos. Destacó que esta experiencia permitirá fortalecer la calidad del servicio que se brinda tanto a la población local como a miles de turistas, principalmente en Arizona, que visitan a Puerto Peñasco durante todo el año.
19: Los compañeros que tuvimos la oportunidad de poder acudir a la ciudad de Tucson, Arizona, fueron dos compañeros de aquí del departamento de bomberos que están activos, uno de ellos Alex Chávez y Edgar Tapia. Este encuentro que se hizo con la ciudad de Tucson, Arizona, es gracias a al beneficio que se está realizando como ciudades hermanas, ¿no? La ciudad de Puerto Peñasco, en representación de nuestro presidente Alejandro Verdugo, y el presidente de la ciudad de Tucson, el presidente Jorge, desde hace tiempo se estuvo trabajando en conjunto también uno de los grandes gestores para que estas dos ciudades se hicieran hermanas. Estaba también involucrado el señor Jorge Bueno. El señor Jorge Bueno es un ex bombero de la ciudad de Phoenix, que ahorita él está trabajando con la ciudad de Tucson, Arizona. Él en su inquietud, junto con el presidente, tomaron la decisión de hacernos ciudades hermanas, Puerto Peñasco y la ciudad de Tucson, Arizona. Y estos son los frutos que se están obteniendo después de esta relación que se hicieron y se firmaron, ¿no?, como ciudades hermanas. Tenemos este beneficio en lo que podemos nosotros enviar dos bomberos de nuestra ciudad para que puedan ellos estar conviviendo con el departamento de bomberos de la ciudad de Tucson, Arizona, en el cual pues sirvió que hicieron algunas prácticas voluntarias con ellos, les dieron la autorización de poder salir en los camiones de bomberos con ellos también, y que vieran la forma como se trabaja en Estados Unidos la atención médica prehospitalaria y servicio de bomberos, ¿no? Entonces, ese fue el primer encuentro que ya se hizo de Ciudades Hermanas. El señor Jorge, bueno, ya anteriormente ya nos había traído una donación que mandó a la Ciudad Hermana de Tolleson. En esta ocasión fueron los muchachos, estuvieron por 3 días allá en la ciudad, acudieron a la estación, estuvieron saliendo algunos servicios, y a raíz de eso también salió la donación de 2 equipos de Quijada la Vida y 2 equipos de aires autónomos que utilizamos nosotros para poder respirar aire puro, ¿no? En el caso de incendios, también fueron donados por ellos, completamente nuevos, nunca se utilizaron, y ellos nos donaron estos 2 equipos que, pues la verdad, estos equipos son costosos, ¿no? Entonces la ciudad nos lo donó por esa relación que tenemos. También a futuro se venía otro intercambio. En el caso de ellos venía un bombero de Estados Unidos, de ahí de la ciudad de Tolleson, aquí con nosotros, pero andan resolviendo temas de la aseguranza, por la cobertura de aseguranza, para que ellos también puedan venir y tengan la misma experiencia con nosotros aquí como bomberos, ¿no? Entonces este es el inicio, esperemos de ahí pues sigan saliendo más oportunidades para capacitación también de otros compañeros, o siga habiendo esa relación de ciudad en ciudad, ¿no? Entonces creo también traen a proyecto algunas actividades culturales, tanto de aquí con otras direcciones del ayuntamiento, ir siendo esa relación, fortaleciendo estas 2 ciudades, ¿no? Eso fue lo que se llevó a cabo a unas semanas anteriores, y pues es el resultado que tenemos ahorita favorable para nuestra ciudad, ¿no? Fíjate que una de las mayores experiencias que pudimos haber logrado con esta relación es que también aumente la seguridad y la confianza para los turistas que nos visitan.
3: Para Informe 24, Ricardo Chávez.
0: Muchísimas gracias por su atención. A nombre de mis compañeros Alberto Peláez, Luis Fernando Ordaz, David Pérez de Tejada y Ricardo Chávez, le deseamos que tenga usted un excelente, excelente resto de jueves. Cuídese mucho, por favor, cuídese mucho. Soy Obed Lin. Este fue Informe 24, todo el día tras la noticia. Gracias, hasta mañana.
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3: Desde la redacción de Informe 24, estas son las noticias. A 10 días del derrame de hidrosulfuro de sodio provocado por el descarrilamiento de un tren de Ferromex en Naco, el alcalde José Lorenzo Villegas Vázquez informó que el municipio mantiene acciones de atención médica y apoyo a la población, mientras continúa a la espera de los resultados oficiales que determinen el impacto ambiental y sanitario del incidente. El presidente municipal señaló que la principal prioridad es proteger la salud de los habitantes de los ranchos cercanos al lugar del accidente. El alcalde explicó que acudiría nuevamente al ejido afectado para abastecer el centro de salud con medicamentos y recorrer las viviendas para verificar las condiciones de las familias. Con el respaldo de la presidenta Claudia Sheinbaum y tras una reunión con el secretario de Economía, Marcelo Ebrard, el gobierno estatal anunció la creación de un comité promotor de inversiones encabezado por la empresaria María Elena Gallego. Durante el informe, María Elena Gallego confirmó que Sonora es el estado más avanzado en los polos de bienestar. Explicó que el objetivo de este comité es conectar al empresariado local con el gobierno federal para convertir proyectos en empleos reales.
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2: Desde la redacción de Informe 24, estas son las noticias. Las lluvias que se han registrado recientemente han dejado aportaciones en distintas regiones de Sonora y favorecieron la recuperación gradual de las principales presas del estado. Tepache encabezó las precipitaciones con 58.5 milímetros de acuerdo con el reporte hidrometeorológico de la Comisión Nacional del Agua. Los escurrimientos permitieron que el sistema de presas alcanzara un almacenamiento conjunto de 2.056.9 millones de metros cúbicos, equivalente al 23.8% de su capacidad, después de ganar 19.8 millones de metros cúbicos respecto al día anterior. Además de Tepache, otras precipitaciones relevantes se registraron en diferentes estaciones del estado, como Texocoma con 50 milímetros, Oviachic 36 milímetros, Santa Rosa 2, 28.5 milímetros, Mocuzarit 25 milímetros, Álamos 24 milímetros, Arizpe 22 milímetros, El Cajón 20.5 milímetros y Altar 15 milímetros. El INE dio a conocer que el próximo 10 de septiembre de 2026 arrancará formalmente el proceso electoral 2026-2027. Sin embargo, hay partidos políticos como Morena, que desde hace meses comenzó a alzar la mano y adelantarse a sus oponentes. De acuerdo al calendario que oficializó el organismo electoral, las precampañas iniciarán en enero de 2027, mientras que las campañas comenzarán hasta el mes de abril, puesto que la elección será el domingo 6 de junio. En caso de que un partido político incumpla la ley, al considerar que se violenta el principio de equidad electoral, entonces se podrán aplicar multas y sanciones por parte del Instituto Nacional Electoral. 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
1: 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A partir de ya, tus llamadas, saludos, complacencias en línea telefónica, Facebook, WhatsApp, X y toda la comunicación abierta para que pidas tus canciones. Esto es

Hola, ¿qué tal? Muy buenas tardes, ¿cómo estamos? Bienvenidos a Super Complacencias. Yo soy Mariela Bernal y te acompaño hasta las 4 de la tarde con buenísima música. Oye, hoy es jueves. ¡Hey! Es jueves y hay que ponernos bien felices. Y claro, también bien, hasta estar bien a gusto porque ya casi es fin de semana, o bien también como es conocido este día, el fin de semana chiquito, y hoy tenemos buenísima música, así que pide tus canciones, pide tus melodías en el 638-38-368-25, línea telefónica, nuestro WhatsApp totalmente listo y disponible. Vamos a iniciar con Enclave, es que se llama Por Ella, Enclave. Por Ella, después Hey Boy llega en la voz de Sia y después Caigo y Abamax con Whatever. Así vamos a iniciar la primer hora de Super Complacencias.

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1: Excelente, escuchamos Las Mujeres Lo Bailan Bien de Los Toros Band. Y ahora es tiempo de cambiar el ritmo para escuchar a Andrea Bocelli con DNA More Than a Game.

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1: Claro que sí, y en nuestro trío de retros estamos más que listos y preparados. En nuestro primer vagón nos está esperando ya Toni Braxton para cantarnos Unbreak My Heart. En nuestro segundo vagón se encontrará Michael Bolton para cantarnos When a Man Loves a Woman. Y en nuestro tercer y último vagón, Lisa and Cool Jane para cantarnos Lost in Emotion. Así estamos listos y preparados para viajar en el tren de la música.

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1: Conteo regresivo escuchamos en la voz de Gilberto Santa Rosa. Vamos con una complacencia más. Llega ahora algo de Fastway, esto que se llama Say What You Will. Continuamos, por supuesto, en Super Complacencias.

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1: Desde la redacción de Informe 24, estas son las noticias. Sonora no solo se mantiene como el estado con más personas afectadas por las altas temperaturas en el país, sino que en la última semana, el número de casos de deshidratación y golpes de calor, así como defunciones, volvió a incrementarse de acuerdo con el informe de la Semana Epidemiológica 29 de 2026 de la Dirección General de Epidemiología de la Secretaría de Salud. En el reporte anterior, correspondiente a la Semana Epidemiológica 28, la entidad acumulaba 187 afectaciones por calor. Tan solo 7 días después, la cifra ascendió a 251, es decir, 64 personas más requirieron atención por padecimientos relacionados con las temperaturas extremas. La Unión Ganadera Regional de Sonora mantiene la expectativa por la reapertura de la frontera para la exportación de ganado hacia Estados Unidos, programada para el próximo 24 de agosto, lo cual podría ser sin actos protocolarios. El presidente de la asociación, Juan Ochoa Valenzuela, adelantó que no se contempla realizar un evento protocolario con el propósito de evitar situaciones como las ocurridas en la anterior apertura, cuando el proceso volvió a interrumpirse. El dirigente ganadero señaló que el sector mantiene un trabajo permanente de preparación ante la amenaza que representa el avance del gusano barrenador. 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
1: Y claro, a nuestro 2x1, ya iniciando precisamente con Good Feeling de Florida. Ahora es tiempo de nuestro 2x1 en la segunda hora de Supercomplacencia. Llega The Depeche Mode a cantarnos Personal Jesus y después Enjoy the Silence. Porque dos son mejor que uno.

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11: Y bueno, el día de hoy te traigo la rola más internacional, o sea, esas canciones que no son en nuestro idioma, pero hablando de que no son ni español ni inglés, pero que han sido un fenómeno mundial. Y el día de hoy te traigo a Rammstein con una canción que, la verdad, traducida al español, significa "no tengo ganas", que es "Kind Lust". Es el cuarto y último sencillo extraído del álbum Race Race del 2004 de la banda alemana de música industrial Rammstein. Fue lanzado el 28 de febrero del 2005 en Alemania, Austria y Suiza en formatos maxi sencillo Digipack de edición limitada, vinilo de 7 pulgadas y 12 pulgadas y disco de 2 pistas. Su título se podría traducir del alemán como "sin ganas". El video también fue rodado y fue pues muy aclamado en el 2005 y presentando apenas un mes más tarde. En él aparecen los componentes del grupo envejecidos y caracterizados como obesos mórbidos, salvo el teclista Flake Lawrence, que aparece en una silla de ruedas motorizada. El grupo se junta en un garage, en lo que parece ser una reunión de la banda tras muchos años de inactividad, pues se muestran los instrumentos musicales cubiertos de polvo. Tras tocar la canción, los músicos abandonan el garage, dejando solo a Lawrence, y el video fue nominado a los MTV European Music Awards en noviembre del 2005, pero también lo que destaca aquí es que la rola habla de la discriminación por el físico. El yo lírico se siente tan mal con su obesidad que no tiene deseos de hacer

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0: Buena rola, buena melodía de Aerosmith al lado de Youngblood y esto que se tituló My Only Angel. Son las 3 de la tarde con 43 minutos exactamente.
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0: Hoy en la historia de la música, pero del año de 1995, Dreaming of You de Selena debutó y alcanzó el puesto número 1 en el Billboard 200. Además de ser un éxito para el artista, fue un hito para la música latina al ser el primer álbum predominantemente en español en alcanzar la cima. Sus ventas fueron de 175 mil copias en su primer día, un récord para una vocalista femenina aún anglosajona. Culminó la primera semana vendiendo 331 mil unidades. Ahora cuenta con certificado de 62 veces platino. Hay mucho debate sobre eso, ya que antes la certificación platino en el campo latino equivalía a 100 mil unidades, por lo que estaríamos hablando de 6.2 millones, pero Billboard le reconoce únicamente cerca de 3.7 millones, y la recordamos el día de hoy a la también conocida reina del Tex-Mex, Selena, o Selena, como también es conocida, con este exitazo, Dreaming of You, que lo tenemos para ti en la historia de la música.

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Bien, así estamos culminando Super Complacencias. Muchas gracias por acompañarnos. Me despido con la última complacencia del día de hoy. Viene la voz de Hey Lois and the End, esto que se llama The Power of Love. Con esa canción me voy a despedir. Que tengas un excelente jueves. Yo soy Mariela Bernal y esto fue Super Complacencias. Espero mañana en punto de las 2 de la tarde para seguir, pues, por supuesto, complaciéndote en este espacio, el único espacio en el que te complacemos de 2 a 4 de la tarde. ¿Sale, vale? Cuídate mucho, con permiso, y no te vayas, porque enseguida ya viene el noticiero con Jania Nobel para que estés bien informado.

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7: Hola, ¿qué tal? Bienvenidos todos. Los saludo con muchísimo gusto. Hoy jueves 6 de agosto. Yo soy Jania Novel. Y les agradezco que nos escuchen aquí por Audiorama Comunicaciones en todo el país. Muchísimas gracias también por escribirnos, por comentarnos en nuestras redes sociales. Estos son los temas que tenemos preparados para hoy. El gobierno de Estados Unidos elevó a más de 100 millones de dólares las recompensas por líderes del cártel Jalisco Nueva Generación. ¿Qué significa en la relación con México? Lo analizamos. Jueves de estadísticas, de estudios sociales y naturales. Kilómetro cero, los deportes, nuestra editorial, nuestra reflexión, más todo lo que se suma en esta hora de Buena Radio. Vamos a las noticias del día, lo que ustedes leerán mañana en las primeras planas. Tatiana Flores, te escuchamos.
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9: Jania, ¿qué tal? Muy buena tarde. Comenzamos con la información. El gobierno federal acordó con empresarios aguacateros de Michoacán un plan para reforzar la seguridad en las zonas productoras, además de mantener un diálogo con autoridades de Estados Unidos. La presidenta Claudia Sheinbaum indicó que el objetivo es reanudar lo antes posible las inspecciones sanitarias que permitan la exportación de aguacate hacia Estados Unidos. Mientras tanto, la Sedena desplegó 1,557 elementos de las Fuerzas Armadas para reforzar la seguridad en Michoacán. La Fiscalía General de la República informó la detención del exgobernador de Guerrero, Ángel Aguirre, por su probable participación en la desaparición de los 43 normalistas de Ayotzinapa. Supuestamente habría ocultado evidencias fundamentales en el caso. La Secretaría de Salud descartó que exista un brote de diarrea explosiva en México, luego de que informaron que identificaron 33 casos del parásito que la causa en 13 estados de la República. El secretario de Salud, David Kerchenovic, indicó que ya se activaron los protocolos de investigación y vigilancia sanitaria. En Cuernavaca, al menos 20 personas resultaron lesionadas con quemaduras de primero, segundo y tercer grado tras la explosión de una pipa de gas en la colonia Las Granjas. El incendio alcanzó varias viviendas, coches y cableado eléctrico. Los cuerpos de emergencia laboran en la zona para evaluar los daños. El Banco de México decidió mantener en 6.5% la tasa de interés interbancaria como respuesta a que la economía se reactivó durante el segundo trimestre del año. Sin embargo, hay una advertencia de que aún persisten riesgos importantes a la baja. Jania, hasta aquí con la información.
7: Gracias, Tatiana. Tatiana Flores con la información puntual. Vamos a la conferencia matutina, explotar el gas natural como una emergencia real. Escuchemos.
10: Evitar que sigamos dependiendo cada vez más del exterior. Ese es un objetivo de todos los países del mundo. Fíjense ahora, si no se hubiera hecho la refinería de Dos Bocas, pues estaríamos dependiendo de la gasolina importada en un momento en donde hay desabasto de gasolina importada en el mundo por el conflicto en Irán. ¿Cómo la han pasado Japón, Corea del Sur? En fin, muchos países, la India. ¿Por qué? Pues no está disponible como estaba disponible antes. Entonces, pues es lo mismo, es darle viabilidad a México en el largo plazo, garantizar cada vez más soberanía energética. ¿Cómo? Fuentes renovables de energía, usar cada vez más eficientemente la energía, garantizar el desarrollo del país, garantizar el bienestar y ver otras fuentes garantizando los mínimos impactos ambientales. Lo que nos dice los expertos es, si no hacemos nada y seguimos importando gas, vamos a llegar a consumir en el 2030, bueno, esto es en porcentaje, este crecimiento, 10.8 miles de millones de pies cúbicos de gas. Si se usan fuentes renovables de energía en 22 mil megawatts, que es una cifra muy importante, se disminuye la quema en los quemadores que tú dices, y se explota una parte de gas convencional, o bueno, y se usa eficientemente la energía, más bien, sin el gas convencional, es decir, reduciríamos el gas en este pedacito. Y si aumentamos el gas convencional, pues se aumentaría aquí. De todas maneras, ya no dependeríamos en 75% del gas importado, pero sí dependeríamos en 50%. En otras palabras, con todas las medidas que nos plantean, pasaríamos de depender de Estados Unidos del 75% del gas que consumimos hoy al 50%. Si queremos todavía reducir ese 50%, pues entonces hay que pensar en el gas no convencional. ¿Cómo? De manera responsable. Muchas veces muchos de nosotros nos opusimos al gas no convencional. ¿Por qué es importante decirlo? ¿Qué cambia? Las nuevas tecnologías. Porque las tecnologías que se usaban hace 10, 15 años cuando inició el gas no convencional, utilizaban, a lo mejor el doctor nos puede decir el cambio tecnológico, utilizaban químicos muy dañinos, utilizaban agua dulce, no reciclaban agua, hoy hay incluso químicos biodegradables. Entonces, la manera en que se hacía el gas no convencional, se hacían muchísimos más pozos de los que se hacen ahora porque hay otro tipo de técnicas. Entonces, ¿qué nos permite hoy evaluar de una manera distinta el gas no convencional que hace 15, que hace 10 años? Pues que se han desarrollado nuevas tecnologías. ¿Lo vamos a hacer? Pues vamos a empezar a ver si hay agua, a ver si hay gas antes de cualquier cosa, y que los expertos nos sigan acompañando para garantizar en el momento en que veamos si es viable hacerlo técnicamente, hacer la consulta con las comunidades de la zona y al mismo tiempo garantizar que en efecto se estén utilizando tecnologías que no tienen los impactos ambientales de antes.
7: Durante años hemos advertido en este espacio la extrema fragilidad y vulnerabilidad energética de México frente al gas natural. La reciente declaración de urgencia para acelerar la extracción de este recurso es un recordatorio brutal de la realidad. Depender de que un tercero nos cierre la llave ha dejado de ser una especulación teórica para convertirse en una amenaza de seguridad nacional. Con más del 70% de la generación eléctrica de nuestro país dependiendo directamente del gas natural importado desde Estados Unidos, la ecuación es matemática y el margen de maniobra es nulo. Ante una relación marcada por la coerción económica del gobierno de Donald Trump, la respuesta oficial es tan obvia como desesperada. México va por la explotación de sus propias reservas de gas natural, cueste lo que cueste. Todo indica que el gobierno se inclina por extraer el hidrocarburo del subsuelo a marchas forzadas. Aunque el discurso oficial apele al uso de técnicas más amigables, esto con el medio ambiente, evidentemente, la disyuntiva de fondo se mantiene intacta y sin matices. O se recurre a la fracturación hidráulica, al fracking, o nos quedamos sin el suministro básico para encender el país. Nos encontramos atrapados entre el impacto ambiental y la dependencia absoluta de la voluntad y los precios de nuestro vecino del norte. Por encima de las objeciones ecológicas, los estudios técnicos e institucionales terminarán alineándose hacia la extracción acelerada. El objetivo estratégico es cortar de tajo la subordinación energética antes de que dé un giro político en Washington y este giro nos paralice. Se trata de un audaz movimiento de geopolítica energética. Si México logra la autosuficiencia, no solo blindará su soberanía eléctrica, sino que dejará a la industria estadounidense con un gigantesco superávit, un superávit de gas que ya no tendrá quien venderle de este lado de la frontera. La moneda está en el aire y la decisión está tomada. Al tiempo, ya veremos. Hasta aquí nuestra opinión. La que nos importa, por supuesto, es la de ustedes. ¿Qué opinan? Vamos a la pausa y regreso con los temas del día. 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Ahí también están nuestras entrevistas, la editorial, las secciones y todo el programa, pues, @JaniaNovelNoticias. De antemano, gracias, gracias por sus comentarios. 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Hacemos una pausa y regreso de inmediato.

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2: Continuamos con Jania Nubel, información de coyuntura.
3: Estados Unidos endurece de manera inédita su ofensiva contra el cártel Jalisco Nueva Generación. El Departamento de Justicia anunció recompensas que en conjunto superan los 100 millones de dólares por información que conduzca a la captura de los principales líderes de la organización criminal. La estrategia incluye nuevas acusaciones penales, sanciones financieras, cancelación de visas y la persecución de las redes económicas y políticas que sostienen al cártel, al que Washington considera una prioridad en materia de seguridad nacional. Vamos a platicar con nuestro querido amigo David Saucedo, él es consultor en estos temas de seguridad. David, te saludo con gusto, ¿cómo estás?
4: ¿Qué tal, Jania? Qué gusto saludarte a ti, al auditorio.
3: Fíjate que estuve recientemente con el gobernador de Jalisco y decía, oigan, ayúdenme, déjenle de llamar Cártel Jalisco, es mala, muy mala presa para nosotros, porque estos monos ni siquiera son de Jalisco, ¿no? Originalmente era de Michoacán, pero bueno, ya está enraizado el nombre, es franquicia, es como se le conoce, ¿no, David?
4: Sí, bueno, secundo, por supuesto, la postura del gobernador Pablo Lemus. Sin embargo, para que pudiera darse esta separación como tal, tendría que él mismo hacer una depuración de sus corporaciones de seguridad pública, tanto de la Procuraduría como de la Secretaría. Y también muchos alcaldes de su propio partido, de MC, son narcoalcaldes, es decir, recibieron financiamiento negro para fueran electos como responsables de los municipios que encabezan. Sí. Entonces, sí, por supuesto que es un estigma para la entidad, pero también es un hecho que el propio gobierno estatal ha sido omiso y ha sido tolerante con respecto a la penetración del cártel Jalisco en las estructuras políticas, económicas y sociales de dicha entidad.
3: O sea, primero tendríamos que limpiar la casa desde adentro, porque pues lo que vemos es que con esa recompensa millonaria están elevando al cártel casi como si fuera Osama Bin Laden, ¿no? No estoy segura que tengamos un antecedente con esta cantidad de recompensa por la información que logre la captura de sus integrantes, ¿o sí, David?
4: Es una recompensa cuyo monto es histórico. Nunca en la historia de los Estados Unidos se había emitido una recompensa para algún narcotraficante mexicano, colombiano o de cualquier otra nacionalidad de este monto. En un principio, estas recompensas eran para provocar que en el primer círculo de los narcotraficantes de alto perfil hubiera fracturas, hubiera traiciones. Sí. Y quienes estaban en condiciones de dar datos que permitieran su captura, dieran estos datos a las autoridades. Ya con el tiempo, esas recompensas más bien se dirigen hacia las corporaciones de seguridad pública. En Estados Unidos saben que muchos narcotraficantes mexicanos de alta capacidad económica sobornan a los jefes policíacos, a los jefes militares, a los encargados de la investigación y detección, captura de dichos narcos, para que les den, como decimos en México, el quitas, para que les avisen cuando hay un proceso o un operativo de captura en curso. Entonces, en realidad, la recompensa de 25 millones de dólares es para inhibir que los comandantes, los agentes de investigación criminal, marinos, Guardia Nacional, los grupos tácticos sean sobornados por el crimen organizado. Y en lugar de recibir el soborno de un narcotraficante, puedan acceder a esta recompensa que les entrega el gobierno norteamericano. Entonces, sí, estas recompensas, con este monto tan estratosférico, no es para provocar fractura al interior de un cártel, sino para evitar que los jefes policíacos encargados de la localización y captura de un narco sean sobornados por dicho monto.
3: Y se la piensen, ¿no? Pero suponemos también, David, que no solo van con los integrantes del cártel, digamos, los operativos, sino también funcionarios, contadores, de las notarías, ¿no? Notarios, o sea, no solo van con los que están en campo, sino ya, pues, de manera exagerada, todo lo que implicaría estar dentro o trabajar o ayudar o apoyar o hasta incluso hacerse la vista gorda, ¿no? Todos los que tengan una intervención con este cártel, ¿cierto?
4: Sí, los norteamericanos están haciendo el radio de investigaciones de retiro de visas, de sanciones en contra de el brazo económico financiero, el brazo político, el brazo militar, incluso también con la base social de apoyo de los carteles de la droga. Recientemente se dio a conocer los nombres de algunos activistas de derechos humanos que son acusados por las agencias de los Estados Unidos de hacer manifestaciones, marchas en favor de grupos criminales. Esto todavía está por demostrarse, evidentemente, pero lo que se aprecia con claridad es que los norteamericanos están combatiendo todas estas vertientes de respaldo que tienen en los narcotraficantes en distintos estados del país. Esa es la razón, por ejemplo, de la decisión de captura con fines de extradición de Roberto Rocha Moya.
3: ¿Y estamos frente a un cambio de estrategia o simplemente a un endurecimiento de la política estadounidense?
4: Es una profundización, en efecto, quizás muchas de esas medidas ya se habían tomado en el pasado, pero no con esta fuerza y además con esta prontitud. Después de la captura de un narco de alto perfil, en este caso el abatimiento de Mencho, y después de la captura de su segundo al mando, Audias Flores, alias el Jardinero, pasaban un periodo de gracia, varios meses, en ocasiones un año, antes de que los norteamericanos solicitaran la detención de un alto jefe criminal. La captura de un capo daba a los gobiernos mexicanos una especie de tanque de oxígeno con el que podían vivir durante varios meses. Lo que estamos viendo con esta presentación que se hizo el día de ayer con los representantes de las agencias de seguridad de los Estados Unidos presentes es que están tratando de evitar esta reestructura y reorganización del cártel Jalisco. Otero Valencia, el 03, acaba de llegar al liderazgo de cárteles. Está organizando, reestructurando, tomando decisiones y asumiendo el control de su organización. Los americanos, con esta solicitud de detención de 03, están tratando de impedir que él se afiance como líder del cártel Jalisco y antes de que tenga el control de todo el asilo y los proceder a su cambio. Tengo entendido incluso que le han dado un plazo al gobierno mexicano para que 03 sea capturado o abatido antes de que finalice el año. Me parece que tiene que ver con las elecciones intermedias en Estados Unidos que van a ocurrir en noviembre y en donde Donald Trump está lucido de presentar resultados y presentar trofeos ante su electorado.
3: Dime una cosa, ¿qué diferencia habría, David, con este alianza, acuerdo, programa en donde no estamos incluidos? La Alianza de América, la Lanza de América, donde están algunos otros países, y qué dice el presidente de Estados Unidos, ya vamos a trabajar de manera conjunta, ejército de Estados Unidos y ejército de cada país. Nosotros no estamos incluidos, ¿qué posibilidad haya que se trabaje así en nuestro país? Digo, hemos escuchado muchas veces el discurso de soberanía, no intervención, pero más parece que sí necesitamos esa ayuda, ese apoyo, no es intervención, ¿no? Para atajar y atacar de manera efectiva al narco. ¿Qué opinión te merece?
4: Me parece que los norteamericanos van a seguir presionando para que sus grupos de élite, Fuerza Delta, Ranger, SEALs, del Comando Sur, operen en México, en tierra, para hacer desmantelamiento de narcolaboratorios, captura de narcos de alto perfil, realización de decomisos. Me parece que todo esto sí está en el proceso, está luchándose, pero hay una resistencia, evidentemente, de las autoridades en México para que esto suceda. Todo depende de los resultados. Si México logra capturar en tiempo y forma los objetivos marcados por Washington, me parece que no habrá tal intervención. Pero si hay demora del gobierno de México para realizar estas labores, seguramente la presión en Washington se va a incrementar para que haya operativos como el que de hecho ya hubo para la captura de Mario Zambada y el FBI. Por supuesto que esto va a provocar una reacción de gran proporción y de molestia por parte del gobierno de Claudia Sheinbaum si se llega a materializar esta posibilidad.
3: ¿Y existe riesgo de que esta presión por parte de Estados Unidos provoque una nueva ola de violencia en México?
4: Seguramente, depende del objetivo que sea designado para su captura. Vimos, por ejemplo, una reacción violenta luego de capturar hecho varios actos de narcoterrorismo y bloqueos que recorren en varias entidades del país. No ocurrió lo mismo con el dinero, con Audias Flores, el segundo laboro del cártel Jalisco, y muy probablemente porque fue el propio 03 el que dio las coordenadas para su geolocalización y de esta manera él afianzar su poder criminal al interior del cártel Jalisco. El día de mañana se diera una detención de 03, seguramente sí habría nuevamente actos de terrorismo y una reacción violenta en el cártel Jalisco en contra de las autoridades. Afortunadamente esto no ha sucedido. Incluso después de la captura de Mario Zambada, insistencia de Manuel López Obrador de deslindarse de este operativo, eso que brindó al gobierno de México de cualquier acto de represalia del cártel Jalisco en contra del gobierno federal, por supuesto que provocó una guerra civil al interior del cártel Jalisco. Entonces depende de cuál sea el objetivo que sea detenido, abatido o extraditado a los Estados Unidos, sería el tipo de reacción que ese grupo criminal tendría en México.
3: Estados Unidos también anunció investigaciones sobre redes económicas y posibles nexos políticos. ¿Qué tan relevante es ese anuncio?
4: Lo es mucho, en virtud de que en México ya estamos en una coyuntura electoral. Morena, de hecho, está convocando a los aspirantes a varias gubernaturas, a reuniones Y ya en estas reuniones se aprecia que Morena está dejando fuera de la jugada a varios candidatos que han sido objetos de investigación por el Departamento de Justicia de los Estados Unidos. Entonces me parece claro que estas investigaciones sobre redes político-económicas que respaldan a los cárteles es para incidir directamente en el proceso electoral en México, pero específicamente entre los candidatos de Morena, para que no sean seleccionados aquellos que son motivo de investigación en los Estados Unidos. Tengo entendido que Ariadna Montiel y Citlali están justamente tomando en cuenta esta información proporcionada por la Embajada de los Estados Unidos para dejar fuera de la contienda a aquellos personajes que por lo menos ya les han retirado visas, o aquellos que se sabe que tienen activos en Estados Unidos, por si se presume que fueron adquiridos con recursos de procedencia ilícita. Este, en efecto, es un giro con respecto a lo que sabemos en México para la selección de candidatos, en este caso del partido gobernante. Así que es de suponer que más adelante, si es que Morena llega a postular candidatos, que los norteamericanos tienen datos acerca de vínculos criminales, seguramente los darán a conocer y van a provocar gran conmoción en los estados en donde se esté avanzando en estos procesos de selección interna de candidatos de Morena a las gubernaturas y a las alcaldías de alto peso población.
3: Digamos que eso es para lo que viene 2027 y suponemos que ya rumbo al 2030, pero seguirá esta estrategia y persecución con los que ya están, ¿no? Con gobernadores, con secretarios, con funcionarios que están ahorita al mando en funciones, ¿no?
4: Sí, desde luego, y algunos de ellos ya se retiraron, anunciaron, por ejemplo, el senador Enrique Insunza, me parece, de Sinaloa, él mismo expresó que no iba a contender por la gobernatura de Sinaloa. Es, como tú sabes, pesa sobre la petición de captura con fines de extradición. Pero esto mismo ocurre con otros gobernadores, senadores, alcaldes, legisladores que están señalados o de los que se sabe que ya les fue retirada su visa. Ellos mismos saben que al tratar de postularse en automático van a generar una que su nombre figure en las listas que los norteamericanos están distribuyendo off the record a medios de los Estados Unidos y a medios mexicanos.
3: Pues ojalá que esta ofensiva logre debilitar a una de estas organizaciones criminales, la más poderosa del continente, como ha ocurrido en otros momentos. Ojalá que provoque una reconfiguración y que el gobierno de México pues que también atienda en fortalecer las investigaciones. David, muchísimas gracias por ayudarnos a entender y analizar lo que está ocurriendo en materia de seguridad en nuestro país y con la relación en Estados Unidos.
4: Gracias, Ania, te mando un fuerte abrazo.
3: Igualmente, muchas gracias. Es David Saucedo, él es consultor y experto en temas de seguridad. Hacemos una pausa y regresamos de manera inmediata, en unos minutitos. Están en Informe 24, volvemos.
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3: Gracias por continuar con nosotros, y como es nuestra costumbre, salimos a preguntar cosas, pues, que nos interesan, cosas que preocupan, pero, pues, bueno, por lo menos a nosotros nos ocupan. Fíjese, cada vez que hay lluvias decimos, ya nos cargó el payaso, porque se inunda por lo menos gran parte del país. Incluso a veces hasta zonas donde hace mucho calor les cae a veces el tormentón. Pero aquí, sobre todo en nuestra experiencia en la Ciudad de México, las autoridades luego dicen lluvias atípicas. Ya hemos hablado también de las lluvias atípicas aquí en este espacio, que ni son atípicas y son cada año. Y no entendemos muy bien si se registran cada año y provocan lo que provocan, los daños, las pérdidas, a veces del patrimonio total, incluso a veces pérdidas humanas cuando las tormentas caen de manera severa. No está preparada la autoridad, no está preparado la infraestructura, seguimos con los caños llenos de basura y salimos ahora a preguntar, ¿nos estamos acostumbrando a vivir así? ¿A vivir con inundaciones? Las cifras detrás del riesgo es nuestra encuesta del día de hoy, y para eso saludamos, como siempre, con muchísimo gusto y cariño, a nuestro querido amigo Pablo Levy, el CEO de Research Land. Pablo, ¿cómo estás?
4: ¿Qué tal, Hania? ¿Cómo estás? Qué gusto saludarte. Aquí, acostumbrándonos a los problemas que nos traen las lluvias, como cada año, todas sí. Las lluvias atípicas de cada año, esos son los que nos estamos acostumbrando. Sí.
3: Aquí en la Ciudad de México, pero por ejemplo, bueno, en mi caso me ha tocado ir como 3 años seguidos a la misma zona, a la misma colonia e incluso a la misma casa. Iztapalapa, les estoy hablando, cada año se inunda y cada año les va de terrible. O las inundaciones, por ejemplo, que luego registramos con las tormentas tropicales, ¿no? ¿Qué te dice la gente? ¿Las inundaciones son un problema que ya hemos aprendido a aceptar? ¿Será?
4: Pues fíjate que sí.
3: ¿Sí?
4: El 35% de las personas dicen, pues sí, no deberíamos de aceptarlas porque pasan año con año, pero siguen sin resolverse y entonces pues tenemos que trabajar con eso. Otro 35% habla de, pues sí, ya son parte de cada temporada y pues uno se organiza porque ya sabe que van a pasar. O sea, los ciudadanos pues ya saben que van a pasar, parece que las autoridades no, porque siguen siendo atípicas para ellos, pero los ciudadanos en un 70% te hablan de, pues pasan cada año, no nos deberíamos acostumbrar, pero la neta es que sí, ya nos acostumbramos, ¿no? Entonces, sí, desafortunadamente es un tema que no se resuelve. Fíjate, el año pasado las inundaciones dejaron más de 100,000 viviendas dañadas solamente en 5 o 6 estados. ¿Qué? Y nuevamente se clasifica como la peor crisis de todos los años. Eso es lo que clasifica el gobierno, como si fuera una super sorpresa.
3: Sí.
4: La realidad es que no, esto pasa todos los años.
3: Todos los años y todos los años prometen lo mismo. Yo una vez que ya pasó la tragedia, ¿no? El niño ahogado, y a veces se queda incluso aún con la tragedia encima en la promesa. Dicen que van a limpiar, incluso a reubicar a la gente que está en zonas de riesgo, y el año siguiente pasa lo mismo. ¿Cómo está el porcentaje de la opinión pública? ¿No deberíamos aceptar? Acostumbrarnos pasa desde hace años y sigue sin resolverse los problemas. ¿Qué te dicen? ¿En qué porcentaje está?
4: Fíjate que lo que nos dicen las personas es que no solamente ya nos acostumbramos, uh-huh, no, ya estamos haciendo cosas que sirven para mitigar los problemas, ¿no? Entonces, sí, le preguntamos a las personas, ¿has cambiado tu forma de moverte o tu forma de vivir durante la temporada de lluvias? Y prácticamente todos nos dicen que sí. Es decir, 38% hablan de sí, salgo con más tiempo porque pues ya sé que se puede complicar. 17% dice sí, tengo rutas alternas por si las de agua. Sí. 27% dice, pues yo reviso el clima, pues para ver si se va a inundar o no. Y solamente un 18% habla de que no cambia nada, no hace nada y no le importan mucho las lluvias, ¿no? Pero tú estás hablando de que un 82% de las personas se ven afectadas de alguna manera por las lluvias y ya están haciendo algo, ya no están esperando que el gobierno haga, sino que ya están reaccionando de alguna manera. Esto pasa a ser muy grave, porque cuando nosotros nos acostumbramos y hacemos cosas al respecto, pues le quitamos la responsabilidad al que tiene que resolver, ¿no? Entonces, creo que es algo que no deberíamos de acostumbrarnos, como no nos debemos de acostumbrar a la inseguridad, a la falta de medicamentos, a la baja,
3: baja,
4: a la educación, ¿no? Que está tan baja, etcétera, ¿no? Todas esas cosas no nos debemos de acostumbrar, no las deberíamos de resolver, nosotros deberíamos de exigir una respuesta.
3: Sí, o sea, no nos tenemos que acostumbrar a vivir mal, ¿no? No vivir dignamente, sino vivir mal, con hoyos, con baches, con coladeras mugrosas que se inundan, con al borde de la barranca que también se deslava, con mala educación, con malos servicios médicos, con mala infraestructura. No deberíamos de acostumbrarnos, no deberíamos de exigir, pues por eso tenemos unos impuestos altísimos, altísimos, que no se ven reflejados, ¿no? ¿Y qué te dicen sobre las ciudades que se están adaptando al clima? ¿O los ciudadanos son los que tienen que cambiar para adaptarse ellos?
4: Te digo, los ciudadanos ya están adaptados, estamos adaptados, que todos los años hacemos cosas para, y el año pasado se cambiaron 1,000 kilómetros de carreteras, ¿no?
3: Mil.
4: O sea, que fueron deterioradas por las inundaciones. 320,000 personas sin electricidad por el tema de las inundaciones. Uh-huh. Y seguimos igual, no pasa absolutamente nada, ¿no? Y esto evidentemente tiene además un impacto económico y en la economía familiar, ¿no?
3: Sí, ¿está medido más o menos el impacto o ese es otro terreno de otro costal, harina de otro costal?
4: Sí, lo preguntamos tal cual, dice, ¿qué impacto generan las inundaciones en la economía familiar?
3: ¿Y
4: 41% nos dijeron, generan gastos inesperados como reparaciones, transporte o pues compra de electrodomésticos, ¿no? Porque pues, se inundó la sala y la cocina y se llevó el refri y cosas así. 23% hablan de que cada inundación termina siendo un gasto extra.
3: Sí.
4: 21%, muchas familias pierden días de trabajo y dinero, pero simplemente no pueden salir de sus hogares.
3: Sí.
4: Y solamente el 15% habla de que pues no es tanto el problema. 85% tiene problema todos los años con las inundaciones y seguimos viviendo en la misma.
3: 85% es un promedio muy, muy alto, ¿no? Vivir en la incertidumbre y vivir en la crisis eterna, ¿no? Parece que somos hijos de la crisis, ¿no?
4: Totalmente. El año pasado se generaron más de 20,000 millones de pesos en pérdidas económicas y pues este año seguramente se generará otro tanto, ¿no? Porque esto es año con año,
3: no es una cuestión
4: de ahorita y de mañana, ¿no?
3: Sí. Sí, a lo mejor las ciudades, las comunidades, las alcaldías tendrán de que, no sé si vi

0: no te mojaras los zapatos y la orilla de los pantalones. ¿No lo viste?
1: No lo vi, pero ese es como el clásico que México supera la inteligencia artificial, ¿no?
0: Exactamente. Y pues ante la tormenta, pues la solución es de a peso, ¿no? Prácticamente, en lugar de que estuvieran las autoridades, insisto, trabajando en los problemas. Justo hablando de las ciudades, ¿crees que las ciudades se están adaptando al clima o que los ciudadanos son quienes han tenido que hacerlo?
1: Fíjate, en esa pregunta, 36% nos dice la gente se ha adaptado más rápido que las autoridades. 25% habla que se ve más esfuerzo de los ciudadanos que de las autoridades o de la infraestructura de las ciudades. Uh-huh. 21% dice hay avances, pero cuando llueve fuerte, pues no se puede con nada. Y 18% dice sí se han acostumbrado tanto las autoridades como la ciudadanía. Pero si haces la suma otra vez, pues estás hablando de 82% que dice pues la verdad es que se ha acostumbrado más la gente, pero la gente llega hasta un punto.
0: Sí.
1: Y el punto es, si llueve muy fuerte, pues no hay persona que pueda contender con eso. Tiene que ser un tema de arreglar un montón de cosas,
0: sí,
1: para que esto no llegue a un punto en donde sobrepase incluso a las personas, ¿no?
0: Sí. Fíjate, en la zona de hospitales en la Ciudad de México, al sur de la ciudad, en Tlalpan, para ser exactos, donde están, pues se conglomera bastantes hospitales. A mí me da risa, tristeza y bueno, y se mezclan mis sentimientos también con coraje. La gran tecnología de punta que utilizan para prevenir que no se meta el agua a los hospitales, ¿qué crees que es?
1: ¿Cómo estás a hacer?
0: No, ya lo tienen como adorno incluso. Y eso que han remodelado los hospitales son costales de esta piedra, de esta piedra roja, de Tepalcate, me parece. Costales, y los tienen ahí afuera del hospital ya de fijo. Incluso ya la gente los agarró como bancas. Esa es la gran tecnología, esa es la gran previsión que tienen. ¿Qué te contestan cuando les preguntas justo eso? ¿Qué habría que prevenir? ¿Qué tendría mayor impacto para prevenir las inundaciones en México?
1: 38% nos hablan de invertir más en drenaje y obras antes de la temporada de lluvias, ¿no?
0: Ajá.
1: Así como en tu casa, pones esto que sirve para que no entre el agua y lo haces durante la sequía, pues aquí también tendríamos que estar trabajando en drenajes y obras antes de que empiecen las lluvias, ¿no? 23% hablan de mantenimiento constante a las calles y a las alcantarillas. 22% hablan de combinar obras públicas con un mejor manejo de basura por parte de la gente, lo cual, bueno, pues ahí sí es cierto, ¿no? Tiramos basura y tapamos las coladeras, eso sí es cierto. Y 17% dice planear mejor el crecimiento de las ciudades y evitar construir en zonas de riesgo, justo lo que hablabas hace un momento, ¿no?
0: Sí.
1: Construirlas ahí juntito de la barranca donde cualquiera airecito igual se cae.
0: Sí, sí.
1: Y creo que aquí sí el 100% pues es un tema de autoridades, un poco el tema de la basura por parte de los ciudadanos, pero todo lo demás pues es infraestructura que tienen que proveer las autoridades.
0: Claro. Y no ser de mano blanda, porque mucha de la problemática que hay a los alrededores de las barrancas, cerros y montañas, es porque no hay vivienda. Entonces se construyen ahí de manera precaria la gente, los paracaidistas sobre todo, pero se los permiten. Y luego pues ya esto genera derechos, ¿no? Ya estamos aquí, entonces ya queremos los servicios, el agua, la luz, el drenaje. A veces es imposible llegar a lugares como esos, pero se ponen en riesgo la propia población y la autoridad se lo permite, porque no hay forma de sacarlos, ¿no? Todo se complica, todo se lo complica, pero de que son lluvias atípicas, no lo son, y cada año presentamos problemas como estos, y cada año nos lleva el agua del río, muchas veces nuestras pertenencias y otras tantas pérdidas humanas, que eso es lo más triste y lo más pues severo que tendríamos que evitar, ¿no?
1: Por supuesto.
0: Pues, ¿en dónde encontramos las encuestas para ver si alguien se pone a trabajar con estas respuestas que me parece siempre que son muy significativas, querido Pablo?
1: Todo lo encontramos en las redes sociales de la empresa, @researchlandof, y las mías personales, @yopabloLevy. Estamos en todas las redes, se encuentran esta y cualquier cantidad de encuestas.
0: Y también podemos pedir los temas por ahí para hacer mejor la vida. Para vivir mejor, sí. Políticas públicas y políticas también privadas. Muchísimas gracias, querido Pablo. Te mandamos un abrazo.
1: Al contrario, un abrazo de regreso y nos escuchamos por la próxima semana.
0: Así será. Es Pablo Levy, CEO de Research Land, siempre con estos datos que nos parecen relevantes, muy relevantes. Hacemos una pausa, no se me vayan. Yo regreso en un minuto. Volvemos.
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7: Gracias, gracias por continuar con nosotros. Vamos a los deportes, directito a las canchas. Antuar González.
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9: ¿Qué tal, Jania? Vámonos con la información porque lo bueno, señoras y señores, es rojo y es diablo. Toluca 3, Seattle Sounders 0. Y en el infierno, con autoridad. Cuando Pumas ganó 2-1 el 21 y Cruz Azul les ganó el campeón de campeones 3-1. Bueno, pues anoche el turco Mohamed ajustó línea de 5, Gallardo como carrilero y gol al minuto 3. El Niño al 64 y Viñas al 93. 20 remates del Toluca y 8 a puerta. Seattle no tiró ni una sola vez a puerta. Nula. Seattle, que ojo, es el campeón defensor de la Leagues Cup y acaba de fichar a Thomas Müller, que ni siquiera jugó. Toluca líder de su grupo con 3 puntos y 3 de diferencia, y así se cura la cruda de la derrota. Y lo bueno también es verde y es escarlata. León ganó 1-0 a Nashville, cancha dificilísima, y gol de Steven Arcila al 79. León, que había perdido con el Atlas en liga y ayer sacó la espina, 3 puntos que valen oro para México. Y vámonos con lo malo, porque lo malo es que no todos ganaron. Monterrey, Rayados perdió 1-2 contra Orlando City y empezó ganando gracias a un gol de Griezmann, pero sí, Griezmann, que ya está en Orlando y luego que se lo remontaron. Querétaro 0-2 con Dallas, sin ideas, y Atlético de San Luis, ni hablar, se comió 4-2 contra el Inter de Miami, que sí, una vez más, apareció con un doblete. Lo malo es el balance. Si sumas los martes, donde Pachuca perdió 3-1 con Cincinnati y Atlas 3-1 con Columbus, la Liga MX va perdiendo la batalla contra la MLS en esta primera ventana. Ayer, de 6 partidos, solo 2 victorias mexicanas y un empate. Y vámonos con lo feo, porque lo feo es completamente de Chivas. Chivas empató 1-1 con Los Ángeles FC, y cuando Los Ángeles iban perdiendo con un gol de Bouanga, apareció el Piojo Alvarado al 42. Hasta ahí bien, pero en la Leagues Cup, si empatas, te vas a penales por un solo punto extra. ¿Y qué hizo Chivas? Lo perdió 5-4. Otra vez en la tanda, otra vez el drama, y 6 penales que tiró Chivas y falló Luis Romo. Y lo feo, lo más feo de todo es tener que aplaudirle al rival. Lionel Messi con 39 años, 2 goles ayer, el primero al 11, el segundo al 44, y con eso llega a 14 goles y es el máximo goleador histórico en la Leagues Cup. Nos duele, pero es la verdad, el tipo nos vacuna y rompe récords contra nosotros. Y hasta aquí la información. Un pequeño resumen de que Toluca y León nos salvaron de la noche, Monterrey, Querétaro y San Luis a remar contra corriente y Chivas dejando ir puntos que valen liguilla. Y hoy es la revancha con 6 partidos más. Cruz Azul contra Filadelfia, América contra San Diego, en el Estadio Banorte, Santos contra el New York City, y yo soy Antoine González, con lo bueno, lo malo y lo feo. Muchas gracias, Jania.
7: Gracias, Antoine, muchas gracias. Y de las canchas a la paseadera, a la viajadera, a la política, a la grilla, en kilómetro cero. ¿Qué hay en la actividad turística, Edgar? Adelante.
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10: Hola, hola, hoy nos vamos a Acapulquito. La verdad es que todo lo que tenga que ver con Acapulco y el enorme amor que le tenemos es bienvenido. Anunciaron el secretario de Turismo de Acapulco, Simón Quiñones, y la secretaria Josefina Rodríguez Zamora, el Herox Acapulco. Es un evento que será del 4 al 6, un evento deportivo, atlético. Pues van a llegar pues prácticamente de todos lados. Esperamos que sea mundial, que vengan de todos los puntos a Acapulco, que se tomen muchas fotos, muchas selfies, que lo suban a las redes sociales del mundo y que Acapulco esté en cada lugar, en cada rincón de este planeta, de alguna manera. Acapulco vale la pena por todo, absolutamente por todo. Aunque hay que decir que a Acapulco le ha tocado también lo peor, empezando por los desastres naturales de los que le ha costado mucho trabajo recuperarse, no recientemente, de décadas atrás. Siempre ha estado golpeado Acapulco por eso. Luego, la avaricia de la economía también, de alguna manera, ha minado la cultura de Acapulco. Y por otro, el más delicado y el más grave es la seguridad del puerto. Muchos hemos viajado y a veces nos quedamos ya instalados, seguros en un hotel, y nos da miedo salir por la noche. Bueno, hoy eso se está revirtiendo y hay un trabajo conjunto y hay que entenderlo así. Acapulco es interesante al amanecer, a mediodía, al atardecer y por la noche. Ha tenido una vida nocturna brillante, no por nada, en el Hotel de la Quebrada, en el Hotel Mirador, donde por la noche había hasta clavado de las 12 de la noche, el clavado de la quebrada con 2 antorchas, que es absolutamente espectacular. Acapulco tiene prácticamente todo y ahora lo están, pues con este pretexto, bien, muy bien. Habla la secretaria de Turismo, justifica el asunto, y hay algo que me queda pendiente. Lo hicieron en conferencia de prensa y hay una mezcla entre mensaje político, entre mensaje económico y mensaje de invitación turística. Allá creo que tienen que afinar muchísimo, hacer la invitación turística y quedarse en ese ambiente. No encuentro ahora sentido decir que se subió el 17%, bajó, que si hay 60,000, 1,500,000 o tantas habitaciones vendidas. Ese es un dato de boletín que es necesario para las notas económicas, pero lo fundamental debe aprovecharse en promocionar el destino. Abran ustedes una revista turística, díganme si encuentran esas cifras. Para nada. El turista que quiere viajar, disfrutar, conocer, y ahí tienen que apoyarse en decir la maravilla punto por punto que pueden encontrar en Acapulco. Vamos a escuchar a la secretaria Rodríguez Zamora.
11: 8 nuevas rutas y el secretario, a mí no me corresponde, hizo una gestión extraordinaria en el Tianguis de Acapulco y regresan 2 rutas de Canadá a Acapulco. Montreal y Toronto, en diciembre. Y hay 8 nuevas nuevas rutas. 5 en Acapulco, que es Acapulco-Cancún, Acapulco-Querétaro, Acapulco-Haifa, Acapulco-Monterrey. Me falta una, pero es que en Querétaro es una doble aerolínea. Y también no solo es Acapulco, sino todo Guerrero, también Ixtapa, dos nuevas rutas que se dieron a conocer. Tenemos nuestro Taxco, tenemos, bueno, la Unión, que yo no tenía el placer de conocer, y es impresionante que la ocupación hotelera está arriba del 70% para nuestras surfistas en los tres playas, tanto internacionales como nacionales. Si no han ido a Troncones, la Saladita y Pimajagua, es impresionante. La gastronomía, los hotel boutique, y cómo ya los surfistas internacionales ya lo hacen. Tú quieres reservar, si no lo haces tres meses antes, no hay disponibilidad turística, entonces, hotelera, perdón. Así que, pues, Jairo, los invitamos, sigan inscribiéndose los que son atletas, y además son chavos que hoy han tomado el turismo deportivo un aliado.
10: Ahí está, es un mensaje mezclado y creo que tienen que enfocarse hacia la Costa Chica. Hay mucho virgen, hay mucho que hacer con cultura auténtica. La música chilena es fundamental. Luego, ya acercándose hacia el puerto, la cantidad de restaurantes que están hoy mismo en la carretera escénica. Luego, para entrar a las bahías, de Acapulco, y encontrarse con toda una vida de tarde, de comida, de buena comida y de noche. De noche, hay que recuperar la noche y volver sobre todo a Acapulco, seguro, Acapulquito, que tanto amamos. Yo me despido, soy Edgar Fernando Cruz, los espero el próximo martes aquí, partiendo de Kilómetro Cero. Hasta la próxima.
7: Gracias, gracias Edgar. Kilómetro Cero, aquí todos los martes y jueves, la polaca del turismo. Pausa y regresamos.
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7: Gracias por continuar con nosotros. ¿Con qué cerramos? ¿Qué información nos tiene Tatiana Flores? Adelante.
3: Jania, la última y nos vamos. Los restos de un cohete de SpaceX impactaron contra la Luna. La NASA indicó que este impacto ocurrió por la combinación de actividad solar y las fuerzas gravitacionales. La estructura tenía el tamaño de un camión escolar y pesaba cerca de 4 toneladas. Esto no representó ningún daño para la Tierra ni para las personas que operan en la Luna. Ahora sí, Jania, a ti y a todos nuestros radioescuchas, les deseo que tengan una excelente tarde.
7: Muchas gracias, gracias por la información, Tatiana. Ya nos vamos ahora sí, gracias a todo el equipo, es Edgar Fernando Cruz al mando de este barco, Tatiana Flores, Emanuel González, Claudia García Barrientos, gracias al staff de Audiorama, pero sobre todo y todas las cosas, gracias a ustedes por estar ahí, del otro lado de esta cajita mágica y maravillosa que llamamos la radio. Nos despedimos con esa canción del norte, son los Tigres del Norte, libro abierto. Oigan, qué chula.

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